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1: El Cirque du Soleil, una de las compañías de entretenimiento más destacadas del último tiempo, confirmó su regreso a Chile con su show Alegría, una extraordinaria reinterpretación del clásico del mismo nombre y uno de los espectáculos más queridos de la compañía. Para quienes deseen decir presente en este espectáculo, que estará disponible desde el 6 de enero del 2027, deben saber que la venta de entradas comienza el 26 de mayo a las 11 de la mañana a través de Punto Ticket. 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
0: 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Temperatura. Es la temperatura en los 40.
2: 6 grados.
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0: 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Hora 40. Es la hora. Es la hora en Los 40.
1: 9:01.
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todas y todos, feliz domingo. Bienvenidas, bienvenidos a 40 Global Show en este 24 de mayo, ya el cuarto programa del mes, con las canciones que más suenan en todos nuestros países, aquí en la mayor comunidad de radio musical en español del planeta. Hoy presentamos 40 Global Show 542, que será nuestro hashtag en todos nuestros países, en Chile, Argentina, México, Costa Rica, República Dominicana, Ecuador, Guatemala, España, Panamá, Colombia y Estados Unidos. 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Y esto arranca con el nuevo single de nuestra querida amiga Becky G. Aquí está, ¡epa!

0: 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Está lista, desde luego, para hacernos bailar muchísimo con Epa. Así es como se llama esta canción, con esa facilidad, por cierto, que tiene siempre Becky, de mezclar el español y el inglés. Así hemos arrancado en todos nuestros países. 40 Global Show 542, que son las semanas que llevamos uniendo a toda nuestra cadena. Más de 10 años. 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
0: Y ahora escucharemos las tres canciones que más suenan en la cadena esta semana, empezando por la de Rosalía y Yaritza y su esencia, La Perla, que está en la lista de Costa Rica, Guatemala, España, Estados Unidos, República Dominicana, Chile, Argentina y Panamá.

0: Es la tercera canción que más suena en la cadena esta semana, la de Rosalía y Ariza y su esencia, La Perla. Y la segunda sigue siendo la de BTS. Ahí están los reyes del K-pop con Swim, una canción que chartea en los 40 de Guatemala, España, Estados Unidos, República Dominicana, Chile, México, Argentina, Colombia, Ecuador o Panamá.
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0: Luego en la segunda hora, en la sección K-Pop, escucharemos más de BTS, de su disco Arirang. Por tanto, las tres canciones que más suenan en toda nuestra cadena son las siguientes. La tercera, la de Rosalía y Yaritza y su esencia, La Perla. La segunda, la de BTS, Swim. Y la canción que más suena en la cadena sigue siendo la de Bruno Mars, I Just Might. Está en la lista de Costa Rica, Guatemala, España, Estados Unidos, República Dominicana, Chile, Argentina, Colombia, Ecuador y Panamá.
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0: Ahí estaba Bruno Mars, como la canción que más suena en nuestra cadena una semana más. Nadie le mueve de todo lo alto. Y ahora, esto sigue con Shakira y BL, el single que está en lista en Guatemala, España, Estados Unidos, Chile, México, Argentina, Colombia, Ecuador y Panamá. Es Algo Tú junto a BL. Luego volveremos a escuchar en la segunda hora la canción del Mundial de la Copa de la FIFA, por supuesto, de fútbol de este año junto a Burna Boy.
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0: Ahí estaba Taylor Swift con The Fate of Ophelia. En la lista de los 40 de Costa Rica, Guatemala, España, Estados Unidos, República Dominicana, México y Colombia. Luego escucharemos también, por supuesto, el otro single, Open Light. Pero ahora a bailar con el dancehall de Ryan Castro y Capo. Aquí está de nuevo La Villa.
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0: Saida Joe con End of Beginning, que sigue la lista de España, Estados Unidos, Chile, México, la lista de Colombia. Y atención, porque también hemos oído a Raguayana y Manuel Turizo con Inglés en Miami. Los venezolanos que el pasado fin de semana pasaron por España en concierto en Madrid, en el Movistar Arena, y fue increíble, de verdad. Con invitados como Juline o Sech en la jornada del viernes, y Jorge Drexler y también Nacho, la criatura, estuvieron también el sábado. Fue increíble compartir con Raguayana, menuda fiesta venezolana. Y ahora nos vamos a por un éxito del futuro.
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0: No es la primera vez que la escuchamos aquí en los 40 Global Show. Es el adelanto de Confessions 2, el nuevo disco de Madonna, en este caso junto a Sabrina Carpenter en Trae tu amor, Bring Your Love.

0: Después de Aitana, con Superestrella, que está en la lista de Costa Rica, Guatemala, Estados Unidos, Argentina, Ecuador y en su tierra España, precisamente hablamos de Bad Bunny, que está en España este fin de semana con Los 40 como emisora oficial de su tour. Debí tirar más fotos, se llama igual que esta canción que está en lista en Los 40 de Costa Rica, Guatemala, México, Colombia y Panamá.
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0: Dejamos a Olivia Rodrigo con Drop Dead, cada vez en más listas de nuestros países. Está en Guatemala, en España, en República Dominicana, en México, Argentina y Ecuador. Y vamos ahora a bailar la salsa al ritmo de Luis Fonsi y Feid. Aquí está Cambiaré, la canción que también está charteando en Costa Rica, Guatemala, Estados Unidos, República Dominicana, Argentina, Ecuador y Panamá.
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Pues con Ray y Where's My Husband, que siguen lista en Guatemala, España y República Dominicana, llegamos al fin de esta primera hora de hoy. En nada abrimos la segunda hora y lo hacemos con lo último de Morat junto a Silvestre Dangond.

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0: 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Hora 40. Es la hora. Es la hora en Los 40.
1: 10, un minuto.
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4: Arranca la segunda hora de hoy. Esto es 40 Global Show 542. Sigue usando el hashtag y gracias, por cierto, por hacernos trending topic en muchos de nuestros países. Ahora llega el momento de escuchar a Morat, los colombianos, junto, bueno, a un paisano como Silvestre Dangond, en el tema

0: es lo último de Morat y Silvestre Dangond. Lo poco que yo quiero para abrir esta segunda hora de hoy en los 40 Global Show en todos nuestros países. Y continuaremos con Taylor Swift, antes de volver, por cierto, a Colombia con Carlos Vives. Aquí está Opa Light, que está en la lista de los 40 de Costa Rica, Guatemala, Argentina y España, donde ha vuelto a ser número uno. 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

0: Ahí tenías a Carlos Vives con Te Dedico, la canción que está charteando en los 40 de México, Argentina, Ecuador y Panamá. Nuestro querido amigo Carlos. Como también lo son, por supuesto, Danny Ocean y Sech. Ya te he dicho que Sech pasó por España el pasado fin de semana, invitado de otros venezolanos, en este caso, Rawayana. Aquí tenéis Pretty, el más que famoso single de Danny Ocean y Sech, en la lista de Guatemala, Estados Unidos, Chile y Colombia.
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Después de Back to Friends, el tema de Summer, que todos conocéis y que sigue lista en Guatemala, España y México, nos vamos a bailar la bachata con Manuel Turizo. Por un pendejo no se llora, está en nuestro chart de los 40 de Costa Rica, España, Estados Unidos y Ecuador. 40 Global.

Esa era Olivia Dean con Man I Need. La canción sigue en lista en Guatemala, España, República Dominicana, Chile, México y Colombia. Y ahora aquí tenéis de nuevo la canción oficial del Mundial, de la Copa de la FIFA de fútbol, por supuesto, de este año 2026, con Shakira y Burna Boy, Die Die.

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0: pasa la canción de Bruno Mars. Por cierto, el pasado fin de semana te la puse en español. Risk It All está en la lista de México, como no, con esos mariachis, Ecuador y Panamá. Y ahora llega el momento de Rels B. Aquí está Tuba Sin Fab, que sigue en lista en su tierra en España, pero también en Costa Rica, Estados Unidos y Colombia.
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0: Ahí estaba de lejitos de Jay Wheeler, que también la hemos escuchado ya más semanas en los 40 Global Show, pero que ya se ha colado en los 40 de Guatemala, Ecuador y en la lista de Panamá. Y así abrimos la sección de K-Pop.
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0: ARMY, hoy de nuevo sois protagonistas. Ya hemos oído en la primera hora Swim, por supuesto, como una de las que más escuchamos en toda nuestra cadena. Por aquí tenéis otro de los temas de ARMY que nos habéis solicitado en las redes sociales. Body to Body, otro de los temas de BTS, para prepararnos para recibirlos en su tour, en su gira del ARMY con los 40. K-Pop.

0: Army, hoy los reyes del K-pop, sin duda alguna BTS, han sido los protagonistas de nuestra sección de la música desde Corea del Sur. La semana que viene más, ahí estaba Body to Body.
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0: Y ahora a bailar en la recta final con Bizarrap y Daddy Yankee y el volumen número 0, que sigue lista en Costa Rica, Guatemala, España, Estados Unidos, Colombia y los 40 en Panamá.

0: que tú metes mano. ¿Quiénes son los que comandan una nueva generación? 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Seguramente te estás preguntando cómo lo hacen. 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
2: El fin de semana en el que Bad Bunny ha pisado, en este caso, Barcelona. Ya sabéis que todavía hay muchas fechas, hasta 10, para celebrar en Madrid. Con Davey y Omar Kors. Ahí estaba la canción Belda, que está en la lista de los 40 de Costa Rica, Estados Unidos y Colombia. Y ahora vamos con un éxito del futuro.
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2: Y es que todos conocéis esta canción, ¿verdad?
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2: Claro, es Capaz Merenguetón, el tema que arrasó y también triunfó en nuestros premios de Ale y Yorgaki. Bueno, pues atención, porque el segundo de ellos, Yorgaki, tiene ya una nueva canción en solitario, lanzándose, sí, sí, a interpretar directamente el track One. Aquí está el nuevo single de nuestro querido amigo Yorgaki desde Venezuela.

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0: Es Warren y Fever Dream. La canción que está en la lista de Guatemala, España y República Dominicana nos lleva al final de este 40 Global Show 542. Los abrazos y saludos de nuestro productor, como siempre genial, el gran Félix Castillo. Yo soy Tony Aguilar, que tengáis una buena semana. Hasta el domingo que viene. Paz y amor.
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2: La cantante venezolana Elena Rose sacó un nuevo EP y de este trabajo una colaboración con Manuel Turizo. Escuchamos La Semana acá en Los 40.

0: Es la hora. Es la hora. Es la hora. Es la hora en los 40.
1: 11 de la noche.
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0: 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Temperatura. Es la temperatura. En los 40.
1: 4 grados.
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0: Es la hora. Es la hora. Es la hora. Es la hora en los 40.
1: 12 de la noche.
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0: 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Temperatura. Es la temperatura en los 40.
1: 3 grados.
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0: Es la hora en los 40.
1: Una de la mañana.
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0: 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Temperatura. Es la temperatura en los 40.
1: 3 grados.
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0: 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Es la hora en los 40.
1: 2 de la mañana.
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0: 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Temperatura. Es la temperatura. En los 40.
1: 2 grados.
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0: Es la hora
1: en los 40.
2: 3:01.
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0: 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Temperatura. Es la temperatura. En los 40.
1: 2 grados.
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0: Es la hora. 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
1: 4, 1 minuto.
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0: 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Temperatura. Es la temperatura. En los 40.
1: Un grado.
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0: cuenta. Es la hora. Es la hora. Es la hora. Es la hora en los 40.
1: 5:02.
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0: 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Temperatura. Es la temperatura en los 40.
1: Un grado.
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2: Hora 40.
0: Es la hora.
2: Es la hora.
0: Es la hora. Es la hora en los 40.
3: 6:01.
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0: 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Temperatura. Es la temperatura. En los 40.
1: Un grado.
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1: Es la hora. 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Es la hora. 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
2: Faltan 3 minutos para las 7.
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8: Buenos días para todos y para todas. Feliz inicio de semana. Lunes 25 de mayo del año 2026 y estamos listos, preparados para iniciar a esta hora una nueva semana juntos. Ya comienza el matinal de los 40. Aquí está
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10: Yo estaba en la casita durmiendo.
8: Sí, pero estamos empezando la semana.
11: ¡Qué labio está!
8: Sí, a esta hora, según Meteorología Chile, 0.6 grados de temperatura, solo 6 décimas sobre cero. A esta hora, con una humedad del 96%, la máxima del día de hoy es de 21 grados en Santiago.
11: Mira, al menos va a dar tregua.
8: El fin de semana estuvo heavy metal, no, el frío, el sábado.
11: El sábado era una cosa que, francamente, yo no entiendo cómo puede haber gente que prefiere aquello. Sí,
8: que dice, no, yo soy team invierno y a mí me gusta. No, esto no sé.
11: No se podía llegar a creer.
8: No se podía. La verdad, el sábado estaba haciendo muchísimo frío, ¿ah?
11: Sí, muchísimo, es cierto. Pero mañana, de hecho, la máxima es de 25.
8: Sí, va a dar un respiro el frío que hubo el fin de semana. Durante la semana vamos a tener así temperaturas, digamos, dentro de la decencia. 21, 25, 18, 17, 21.
11: Decente.
8: 20, decente. Viene en la decencia. Vamos a ver si se cumple, ¿ah? Porque...
11: Sí, bueno, supuestamente la máxima para el 12, o sea, para el sábado era de 12 y llegamos a 7.
8: A 7 apenas.
11: Así que bueno.
8: Eladio. ¿Dónde estaba Marco Hinojosa el sábado con el frío que había?
12: En Santiago, acostadito, en la cama.
8: Con una mantita.
12: Rico, sí, con una mantica.
10: Que está en la casita durmiendo.
8: Así es. Pero vamos a darle con todo porque ya comenzó una nueva semana. Vamos a estar hablando sobre el Cyber Day 2026, ¿ah? Que se viene y va a ser dentro de prácticamente una semana.
11: Sí, también vamos a estar hablando sobre Dua Lipa, que estrenó ahí su show en México, en plataforma de streaming, para que tú lo puedas ir a ver. Tenemos harto que contarte en esta mañana congelada.
8: Exactamente, se viene el lunes con LD. También vamos a tener nuestro grito de lunes junto a Bills y Papi. A esta hora buscamos a los niños congelados. ¿Cómo está la temperatura? ¿Van con frío? ¿Van abrigados? Nos cuentan vía WhatsApp los niños congelados a través del
11: 569-5879-2865.
8: Esperamos todos que estén abrigados porque nosotros lo estamos. Marco Hinojosa, Saba Sierra, José Andrés Vivas.

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1: 7:10 de la mañana. Vamos con las noticias más importantes a esta hora. Acá en la ducha.
2: CNChile.com, cuentas de la luz subirán desde julio. De acuerdo a la Comisión Nacional de Energía, el incremento promedio nacional proyectado será de 4,9%, aunque el impacto variará según la zona del país, la empresa distribuidora y las condiciones del sistema eléctrico local.
1: Emol.com, Criteria, aprobación de cast, llega a 37% y 72% respalda el cambio de gabinete. El nivel de desaprobación al mandatario cayó 4 puntos, siendo del 49%.
2: LaTercera.com declara la primera preemergencia ambiental del año para este lunes en la región metropolitana. La medida fue decretada debido a las condiciones atmosféricas adversas que se prevén en los próximos días en la cuenca de Santiago y con el fin de resguardar la salud de los habitantes de la región.
1: Y para finalizar, Publimetro.cl comenzará a regir desde el día de hoy los cambios a la ley del otorgamiento y uso de licencias médicas. Solo podrán ser emitidas por los profesionales que se encuentren debidamente inscritos y legalmente habilitados en la Superintendencia de Salud. Hasta aquí las notas, 7:11 de la mañana.
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1: Es el tema oficial del Mundial de México, Estados Unidos y Canadá, que comienza en unos 15 días, ¿eh? Aprox. Die, die. 7:12.

0: se vienen los niños congelados. Cuéntenos, ¿cómo está el frío a esta hora? ¿Dónde andan ustedes? Ah, nos dicen desde dónde están escuchando y cómo está el frío vía WhatsApp a través de él.
1: 569-5879-2865.
0: Vamos a avanzar con buena música.
1: Sí, escapó. 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

0: Carlos, nos manda tu mensaje. Niños congelados que nos cuentan cómo está el frío a esta hora de la mañana, desde donde están escuchando vía WhatsApp a través del
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0: Tengo la que vas a ir, tengo que ser muy abrigado, porque hace mucho frío. Somos niños congelados.
2: También quiero pedir una canción.
0: Ah, espérate, que empezaba aquí antes.
2: Hola, hola, hola. Rocío, con mi hermana y mi mamá. Y nosotros no estamos tan congelados. ¡Yay! No estamos congelados. Desde Puerto Montt, no sé cuántos grados. Poquitos. Bueno, hartos, no sé.
0: Bueno,
2: pero estamos congelados.
0: Tienen que averiguar, muchachos. Tienen que averiguar, muchachos. Debe ser muy abrigado. Porque hace mucho frío. Son niños congelados.
2: A los 40 se llaman de Puerto Montt. Y aquí en Puerto Montt yo no siento tanto frío. Parece, pero hay 10 grados.
0: Pero
2: yo siento que con eso estamos bien.
0: Estamos bien.

0: niños congelados.
1: Oh, hola, hola, buenos días, chiquillos.
2: Niños.
1: ¿Cómo están? Voy con Dominga al colegio. Vamos súper bien la hora, pero hace más frío, está más helado que canilla de pingüino, chiquillos. Un abrazo, Camila.

0: congelados.
1: Hola, chamo. Hola, Saba.
2: Hola.
1: Matías de Valdivia.
0: Matías.
1: Aquí en Valdivia hace mucho frío.
0: Está helado en Valdivia.
3: Si al colegio vas a ir, debes ser muy abrigado. Porque hace mucho frío. Son los niños congelados.
0: Hay 4 grados a esta hora ya en Valdivia. Así que abríguense. Ah, este lo borraron. No importa. Vamos con otro.
4: Hola, los 40. Soy Isabel de Iquique y yo no soy una niña congelada. Soy una niña retirada. Los quiero. Los quiero mucho.
0: En Iquique amanecieron con 17 grados a esta hora. ¿Eh? Vamos a buscar otro niño congelado.
5: Sí, que está derretida ella.
0: Está derretida.
6: Hola, los 40. Soy Florencia Antofagasta y la economía que se
0: espérate, espérate, eso
6: hola,
0: no es.
6: Los 40. Soy Florencia Antofagasta y hoy día amaneció con mucho frío. Igual le quiero mandar un saludo a mi amiga Amparo, adiós.

0: Hola a los 40, soy Olivia de Valdivia. Y yo tengo tanto frío que ando con guatero y manta.
1: Oh.
0: Los quiero.
2: ¿Saba si eres tú?
3: No, yo también tengo guatero.
4: Debe ser muy abrigado.
1: ¡Vamos arriba todo!
4: Porque hace mucho frío. Solo estamos
2: congelados.
5: Acá en Buin hay 6 grados, chiquillos, así que... ¡Ay, ay, ay, señor, que hace frío!
2: 0.6 décimas sobre cero es lo que hay acá en la región metropolitana según Meteorología.
4: ¡Debe ser muy abrigado! ¡Porque hace mucho frío!
0: Hola, soy Tomás. Me llaman chaqueta por ir y aquí estoy en el auto caliente.
1: Ah, porque vas a

0: 7:23 de la mañana. Para subirle la temperatura esta mañana, Daddy Ocean.
1: Me rehúso a usar calzoncillos largos.
0: No, hay que usarlo, eso no es tanto. Nadie los ve.
1: Los míos son blanquitos. Por eso no lo uso.
0: Tiene que cambiárselo,
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0: ¿A mí?
1: ¿A ver a ti?
2: ¿A todos? ¿Nos escuchas reventado?
1: Ay, sí, sí.
0: The baby.
1: ¿Se lanzaron el fin de semana?
2: ¿Qué fue a la cama?
0: Me va a matar a lanzar el fin de
2: arriba
0: semana.
2: Arriba la estufa me lancé.
0: Con ese frío. No, tengo que agradecerle a todos los niños que fueron el sábado a Santa Hamburguesa a hacerle el cambiazo de las láminas. La pasamos súper bien, la cambiatón, El cambiazo es el de las tarjetas, ¿no?
1: El paquete chileno con la...
0: La cambiatón de las láminas. La pasamos súper bien. Muchos niños que fueron, un abrazo gigante. Y además le regalamos su lámina personalizada con su foto.
1: Yo te hubiese mandado una foto mía.
0: O de la Fernanda para hacerte la.
1: Pero es que nos fuimos a Santa Hamburguesa.
0: Pero no importa, ¿qué vamos a hacer? Ya estamos aquí, ¿ah? La próxima vez me ha llevado Fernanda.
1: Acabarte que yo en una foto de lámina puedo estar entero. ¿Sí o no?
2: En efecto.
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0: Estamos listos, Taylor, para irnos a la pausa publicitaria. Oye, por cierto, este jueves es el día de la hamburguesa, ¿ok?
2: Hamburguesa.
0: La hamburguesa, el día mundial, internacional, nacional.
2: Internacional en televisión.
1: Par de burger.
0: Sí. No, vamos a sacar una burger nueva.
2: Ah.
0: Ese día por a un precio de locura.
1: ¿En serio?
0: Sí.
1: Yo voy a estar ahí entonces.
0: Así que para que vayan el jueves a comer el día de la hamburguesa. ¡No, vamos a la pausa, Saba! ¡En la próxima parte!
4: Los niños nos envían su grito de Beelzebub a esta hora de la mañana al más

0: Mujeres están muy contentos de ir al colegio porque tienen una actividad entretenida.
1: Exactamente, así que manda su grito de Belzebub al más 5695. ¿Cómo es?
0: Más 569-5879-2865.
2: Más 569-5879-2865.
1: Oye, un saludo para Agustina Flores, que va a estar de cumpleaños pronto. Y también un abrazo para Miranda de Rancagua, que va congelada allí a su colegio, ¿ah? ¿Eh? Mucho ánimo ahí para Miranda.
0: Para toda la gente de Rancagua que nos escucha en la 105.7.
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0: 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Es la temperatura. En los 40.
1: 5 grados.
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1: 7:34, ya se viene el grito del lunes junto a Vilsipap. Antes escuchamos a Litchila junto a Thiago Peseta. Esto se llama Lux, la 101.7. La Ducha.

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1: ¡Es el grito del lunes! Junto a Bills y Pap Cero. Recuerda, cero política, cero garabatos, solo buena onda o quejas, pero radiable, muchacho, ¿eh? Así que, lunes de gritos de Bills y Pap vía WhatsApp a través del
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3: Hora lo 40, mi grito del lunes es el
1: grito de lunes. Grito de lunes, sí, sí. Grito de lunes, este grito de lunes es grito de desespero.
2: Desesperazao.
1: Grito de desesperazao.
3: Eso. En mi cama, descansando.
1: ¡Vamos, ánimo, que está empezando la semana!
3: Hola, soy Oliver Charlie y mi grito de hoy es... Hoy día tengo mi primera disertación. ¡Los quiero!
1: ¡Los quiero mucho! Primera disertación, ¿eh?
2: ¿Qué será?
1: ¿De qué será la disertación? Que te vaya súper bien en tu primera disertación.
3: Hola, Radio Los 40.
1: Hola.
3: Soy Leonor. Yo estoy emocionada porque mi familia está... casi todo de cumpleaños en junio. ¡Los quiero!
1: ¡Los quiero mucho!
4: Hoy es lunes y va a ser mi cumpleaños.
1: Grito de emoción porque se viene la semana de cumpleaños.
5: A los 40. Soy Isidora.
1: Hola, Isidora.
5: Y tengo mucho frío.
1: ¡Vamos, Isidora! Abriguen a la Isidora, por favor.
6: Hola, Radio Los 40. Mi grito de día lunes es: me quedé dormido.
1: ¡No!
7: ¡Qué terrible!
1: Es el grito de lunes junto a Bills y Pap Cero.
8: Hola, Los 40. Soy Nayara San Fernando y mi grito de lunes es: hoy día me quedan 3 talleres.
1: Hoy estamos semi-internados en el colegio.
9: Claro, 3 talleres. Mi grito de lunes es:
1: ¡Su! Ya viene el mundial. Yo ya creo que este es el mundial de Cristiano Ronaldo. ¿Ah?
7: ¿Tú te gusta mucho Cristiano Ronaldo?
1: Yo creo
7: Ronaldo.
1: Que este sí es.
7: ¿Qué pasaría si te sale la lámina de Ronaldo en tus sobres?
1: No la pego. La marco así, un cuadro blanco alrededor en el medio de la sala.
2: Un cuadro grande, bien grande.
1: Grande y la lámina en el medio.
10: Chiquita. Los 40, mi nombre es Amalia y he faltado una semana porque me habían operado. Y este es mi primer día yendo al colegio después de mi operación. Chao. Y este es mi grito.
1: ¡Vamos, Amalia! ¡Mucho ánimo para ti! Ya pasó lo más fuerte, ¿eh? Ya pasó la operación. Salimos bien, Amalia, estamos súper bien. Así que vamos a darle con todo, sino para qué, ¿verdad, Sabita?
2: Sí, ahora reencontrarse con las amigas, con los amigos y con los profes.
1: Exactamente.
11: Hola, de los 40, mi nombre es Julián Labé y mi grito de lunes es: ¡quiero la cama!
1: Julián Labé, Marcos Planché, José Andrés Doble, Saba Guardé. Estamos todos, Julián. Estamos todos completos, Julián, no cabe nadie más.
12: Ahora soy Tomás Duarte Valdivia. Aquí, mi grito de lunes.
1: ¿Cómo era?
2: Ese mismo.
12: Mañana tengo una presentación. ¡Los quiero!
1: ¡Los quiero mucho! 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
1: ¡Yo quiero otro mundo! 7:42 minutos de la mañana. Vamos con 6-7.
7: Lauriña Costa.
1: Lauriña Costiña.
7: Lauriña Costiña.
1: Amigo, disculpe.
7: Portugués.
1: Buen tema este. Benchi, más Benchi. Más Benchi, más Sechi.
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1: Vamos a ir despacito junto a Daddy Yankee
2: y Luis Fonsi.
1: Exactamente, 7:44 minutos de la mañana. Este clásico de la música latina que suena hoy 25 de mayo acá en La Ducha de los 40.

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1: Sí, vamos a saludar a la hija de Katy, que no mandó el nombre. Dijo, mi nombre es Katy y quisiera saludar a mi hija que estuvo de cumpleaños el sábado.
2: ¿Cómo se llama la hija?
1: Se llama Agustina.
3: Saludos ahí para Agustina, que cumplió 9 añitos.
1: Un abrazo y que hayas pasado un maravilloso cumpleaños. Oye, se viene el Cyber Day, Saba.
3: Sí, pues hablando de cumpleaños, quizás si tienes que comprar ahí algún regalo para el mes de junio, te contamos que se viene el Cyber Day durante los primeros días de junio, para que estés atento, atenta, y aproveches estos días de descuentitos.
1: Exactamente, son muchas las empresas que participan en esta iniciativa del e-commerce, que generalmente está gestionada por medio de la Cámara de Comercio de Santiago. Va a ser durante 3 días, entre el lunes primero y el miércoles 3 de junio.
3: ¿Qué aprovechas de comprar tú, por ejemplo?
1: Me gusta, antes compraba que si pasajes y esas cosas. Ahora ya no.
3: Ahora la economía ahora no, ya no. Compro sábanas.
1: Yo sé que Saba siempre compra sábanas.
3: A mí me dicen Cyber Day, el día más contento, el día más triste, el día blue, el día rojo. Yo, deme sábanas.
1: Sábanas. Va a ser entonces el próximo primero al 3 de junio. Para quienes necesitan comprar, por ejemplo, celulares, zapatillas, electrohogar.
3: Ay, las zapatillas también hay que aprovechar. Sí,
1: televisión, moda, entre otros. Ya viene el Cyber Day.
3: Lo importante es empezar a fijarse ahora en los precios, para que después, cuando usted quiera comprar, realmente vea si es que hay un descuento o no.
1: Exactamente. 7:49 minutos de la mañana, Suavita.
2: Y lo importante, si tiene plata, compre. Si no, no se sobreencalille.
1: Exacto. Si tiene plata, compre. Si no, no le meta ese golpe a la tarjeta de crédito, porque eso hay que pagarlo después, ¿ah?
3: Es verdad.
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2: Aunque si quiere darlo, hace nomás su tarjeta.
1: Sí.
2: Concierto.
1: Concierto puede ser,
2: ¿O pagar un curso de inglés para ir a Miami?
1: Qué vergüenza.
2: ¿Qué pasó?
1: Me mandaron el extracto del concierto de Lazo de Apreco cantando.
3: Es Manuel Turizo.
2: Ra Guayana.
3: Inglés en Miami. En los 40.
1: 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Qué vergüenza.

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2: 7:55 minutos de la mañana acá en la 101.7 FM. Saludos para todos los que están conectados a esta hora. Saba,
3: ¿qué pasó?
2: ¿Qué pasó, Saba?
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2: 7:56 minutos de la mañana acá en la 101.7 FM. Hoy es lunes, necesitamos canciones animadas, enérgicas.
3: Candela, ¿ah? Power.
2: Sí. ¿Candela?
3: Candela. ¿Cómo se llama eso?
2: ¡Qué calor! Toma, que toma, toma.
4: ¿Enérgicas? Necesito energía.
3: ¡Merequetengue!
2: Canciones merequetengues, ¿ah? Para...
3: Yo decir Guarinaki.
2: Para que este lunes tenga energía, mándanos tu canción más enérgica. Vía WhatsApp a través del...
3: 569-5879-2865.
2: Y un saludo a Alma Celeste Montenegro, que está ahí escuchando el programa. Le mandamos un abrazo gigante. También para Octavio José, que tiene evaluación de inglés. Que le vaya súper bien en su evaluación, Octavio. Y a Alma también, que le vaya muy bien hoy en su día. Nos vamos a la pausa publicitaria. Pidan la canción de las 8. Una buena canción, una prendida, una animada, un... ¿Qué sé yo?
4: Un warholón.
2: Un warholón. 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
2: Vamos a la pausa publicitaria. Ya venimos con más. No se vayan de la ducha.
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5: Faltan 3 minutos para las 8.
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0: Pero canciones animadas para este día lunes, vía WhatsApp a través del
1: 569-5879-2865.
0: Vamos a escuchar al pueblo a esta hora de la mañana con su canción de las 8.
2: Hola, los 40 acá, Renato de Valdivia. Queremos poner

0: puesto mi capital político por Hakuna Matata hoy.
1: Buenos días, muchachos.
0: Buenos días.
1: La canción de hoy lunes para activar la semana debería ser Energía de Alexis y Fido. Vamos, que se puede.
0: De Alexis y Fido.
2: Buenos días, los 40. Buenas. La canción para el día lunes es Mambo Number 5.
3: Qué buena canción.
0: Mambo Number 5. Mambo Number 5. Buena.
4: Muy buenos días, los 40. Buenas. Sería bueno escuchar En el Muelle de San Blas, de Maná.
0: Prende, caleta, esa. Prende Upe. Increíblemente para hoy lunes.
5: Hola, los 40. Hoy, día lunes, la canción de las 8 es Michael Jackson, Bad. Saludos.
6: Hola, los 40.
3: Hola.
6: Quiero elegir la canción Jack Skeleton.
0: Sí, this is Halloween. This is Halloween, Halloween, Halloween.
7: Hola, soy León.
0: Hola,
7: hoy es mi cumpleaños, así que me pedí a
0: León.
7: También tiene que poner la canción de las 8 es Short Down for What?
0: Un abrazo, León. Feliz cumpleaños. Que disfrutes tu día. Que la pases súper bien. Lo quiero. Lo quiero mucho.
8: Ahora los 40. La canción de las 8. Ina, Amazing. Saludos.
3: Ina Mol.
9: Hola, chiquillos. ¿Cómo están? La canción de las 8 sin duda es Lloviendo Estrellas de Cristian Castro.
0: Damos romántico, pero le metemos brutal. Esa era la parte de la lluvia de estrellas.
10: Hola, buen día, muchachos.
3: Hola.
10: Saludos de Puerto Montt.
0: Buenos días.
10: Yo creo que la canción de la 8 debería ser Sonríele o Sonríale.
0: Sonríele a la vida. Sonríele que la alegra cura el alma.
11: Hola, los 40 aquí de Bolivia. Una buena canción para aprender, no. Una de azúcar, dame dos de azúcar.
0: El
11: dame tres de azúcar. Blanca y morena.
12: Muchacho, la
0: canción. Esa canción dice blanca y morena, claro, porque
3: me
0: era de azúcar.
3: Cuenta también.
0: ¡Guau!
13: Y hay azúcar rubia.
0: Gracias a esta persona.
12: Muchacho, la canción de la 8-5. Una de Zumba Morena. Librimo
3: sí,
12: o una de Charo Lumaco, cualquiera.
0: Los Charros. Ay, ay, ay, ay. Tenemos fiesta para rato con los Charros de Lumaco.
14: La canción de las 8 es La Bilirrubina de Juan Luis Guerra.
0: Ah, tremendo tema.
15: De los 40 son Lorenzo Antofagasta y quiero decir que póngalo en congelado. Adiós.

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1: Es tremendo tema. 8:04 de la mañana acá en la 101.7 FM. ¿Cuál será la canción de hoy? A la 8.
2: ¿Por qué hablaste así? ¿Cuál será la canción de hoy?
1: Bob Esponja.
2: Bob Esponja.
1: ¿Cuál será la canción de hoy?
2: ¿Cuál va a ser la canción de hoy? Cas, cas, cas, cas, cas.
3: Hola, soy León. Hoy día es mi cumpleaños, así que de 10 años me tienen que poner la canción de las 8 es Short Down, por favor. Por favor,
1: pónganle
3: porque
1: como regalo
3: de cumpleaños.
1: Y venimos con canción del
3: Pijama.
1: Sí, saludos, León, feliz cumpleaños.
4: Pásalo bien.
2: DJ Snake junto a Lil Jon.
1: Turned up for what?
2: En el inglés de mi compadre.
1: 8:04 de la mañana. Esto dice así, todo el mundo arriba. ¿Se acuerdan de este viral?

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1: 8:07, ahí escuchábamos Turn Down for God.
2: Ocho.
1: Junto a Bob Sinclair.
2: Warholón. El Warholón.
1: Oye, me acordé de, esa canción, ¿sabes? Que era un trend. Los primeros trends que habían. Era como que todos aparecían.
2: Yo conocía en Chiqui, Venezuela el tren. El tren de Aragua.
3: No, ese no, amigo.
1: ¿Cómo se llamaba ese?
3: No me acuerdo.
2: Shaker. Harlem Shake.
1: Harlem Shake. Me acordé del Harlem
2: Shake. El Harlem Shake.
3: Estamos viejos.
1: ¿Y de qué año es esa cuestión?
2: Eso de antes de la pandemia, creo yo.
1: Sí. Antiguísimo.
0: Energía. ¿Picao? 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
2: Canción del pecado.
0: 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No. Todo eso y más lo encuentras en La Ducha.
2: Hola, Pablito. Esa canción es de la pandemia.
1: Harlem Shake. Póngala al audio, pues, amigo.
2: Pero espere que la ruleta lo va.
4: Buenos días, los 40. La canción para el día lunes es Mambo Number 5.
2: Vamos con Luvega. Clásico a esta hora de la mañana.
5: This is Mambo Number 5.
2: Sí, es el Mambo Number 5 de Luvega.
1: ¿Canción de lunes?
2: Sí, canción para el lunes. Buena música sonando en La Ducha.

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1: 8:12 minutos de la mañana acá en la 101.7 FM.
2: La tía Dua Lipa lo hizo otra vez. Porque en un momento en donde están muy de moda estrenar como películas o documentales de tus conciertos, como fue el caso, por ejemplo, de Billie Eilish, que estrenó su película documental en el cine ahí, 3D, IMAX y toda la cosa, Dua Lipa tomó la decisión de los conciertos que ella dio en México, en el estadio GNP Seguros, el 2025, lanzarlos a YouTube.
1: Exactamente, ¿ah? Ella llegó a las plataformas de streaming el pasado viernes 22 de mayo. Y este álbum con producción streaming cuenta con 21 canciones, ¿ah?
2: Sí, porque además estrenó un álbum que es como lo mejor de su carrera, por decirlo de alguna manera, lo mejor de sus dos últimos álbumes. Y son 21 canciones, hay muchos éxitos, como por ejemplo One Kiss, Levitating, también está Electricity. Y además
1: una colaboración.
2: Sí, son las mismas canciones que, bueno, están interpretadas en México. Y además hay un cover y una colaboración de Maná.
1: Sí, exactamente. Hay un cover de Oye mi amor de Maná que ella canta junto a Fer Olvera, que es, ustedes ya saben, el vocalista de Maná, y que esto se hizo en diciembre del 2025. Si lo quieren buscar en YouTube, se llama Dua Lipa Live from México.
2: La película, que ojo, no solo tiene el concierto como tal, sino que también está medio como formato película documental, aparece Dua Lipa hablando, contando otros detalles, ya está disponible ahí en YouTube para que lo pases a revisar.
1: Muy bien, 8:13 de la mañana acá en la 101.7 FM.
2: ¿Nos quedamos con ella?
1: Sí, pues, Dua Lipa. ¿Qué es?
2: Lo mismo.
1: 8:13 de la mañana.
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1: 8 de la mañana con 17 minutos. Es Morat y Camilo. Escuchas Me Toca a Mí en los 40.

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0: ayer. No, una que nada, ayer no parte con el EVE.
1: No, ¿por qué estás hablando?
0: Lunes con el EVE, le celebramos. Le celebramos 99 años ayer de la U.
1: Ah, muy bien. Envíanos tu mensaje de lunes con LD al más 569-5879-2865.
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2: Buen día, hijos de Dios. Lunes con LD, la marraguita y el tecito estaba dulzón. Aguante, Colo Colito.
0: Mira, ayer ganó Colo Colo frente a la Universidad Católica.
3: Se lo dieron vuelta la Católica.
0: Sí. Con frío.
3: Primera vez de que jugaban juntos en el Claro Arena.
0: Juntos.
4: Pues
0: tenía una combo después.
4: Con LD que la cagó el frío, me mandaría el cemento. Guarinaque, hombre.
1: Guarinaque, bueno. Sale con vidrio.
4: Me mandaría el tremendo Guarinaque, digo.
5: ¡No,
3: sí, pero bueno, vamos a
1: cositas
3: llegar.
1: Cositas que pasan.
3: Lo importante no es llegar primero, sino saber llegar.
0: Así es.
4: Lunes con LD, la cagó el frío con chalalora.
3: Sí, está helado.
6: Buenos días.
1: Buenas.
6: Lunes con la cagó el frío.
0: También, mira.
1: No, está de verdad. Impacta.
7: Buenos días, chiquillos. Lunes con LD, lo quedan 20 lucas en la cuenta. ¿Cuánto pagan?
3: Nos faltan...
1: Oye, pero afortunado que le queden 20 lucas en la cuenta.
3: Probablemente este viernes pagan, ¿verdad? Viernes 29,
0: yo creo que
3: porque
0: sí,
3: el domingo...
0: Sí, deberían pagar hoy día, yo creo mejor.
3: ¡Es lunes con LD!
0: En este momento.
6: ¡Lunes con LD! ¡Los quiero! ¡Los quiero mucho! ¡Los quiero mucho!
8: Lunes con LD, lo más buscado hoy día será la receta de un buen navegadito.
3: Sí, correcto. Salado. Tengo su navegada.
6: Lunes con LD, los completos están a Luca en una bencinera azul.
3: ¡Ay, cáchate!
9: Buenos días, muchachos. Lunes con LD, los quiero.
3: ¡Los quiero mucho!
10: Lunes de... ¡Los está matando!
3: ¿El qué?
10: ¡El frío! ¿Qué? 18 grados, no
3: les
10: llevo nada.
3: 18 grados, ¿dónde está usted, compadre?
1: ¿En Iquique?
11: No les paro de... Lengo sueño.
12: Hola, ¿cómo están?
3: Estamos bien,
12: hoy día es lunes con LD, la semana larga. Besito, vamos que se puede.
3: Vamos que se puede.
13: Lunes con LD, los miramos de la cima. Aguante, Colo Colito.
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3: 8:24 de la mañana. Lunes con LD La Ducha. Buena música a esta hora con Marco Hinojosa. A ver.
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16: La mami
3: pone. Cata y Sisinaca, suelta en la ducha.
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0: 16 minutos.
1: ¿Quieren saber cómo se hace?
0: ¿Cómo se hace?
2: No saben nada.
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5: Sí. Eso mismo.
0: Nos falta aquí un compadre. Llegó el momento, Saba.
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2: Estoy confundido porque el teléfono me marcaba 6 grados y acá me hice 0,8.
0: Es que yo no sé por qué
5: yo solo le creo a Meteo Chile.
2: Yo 0,8. A lo mejor se quedó dormido así también. Porque
0: esto dice 11 grados de temperatura.
2: Ahora, acá dice 0,8.
5: A ver, déjenme entrar a Meteo Chile.
0: Y Meteo Chile dice 0,4.
5: Meteo Chile dice 0,8. Nosotros
0: perdón.
5: Le creemos a Meteo Chile.
2: Sí, o sea, hay 0 grados.
0: Es que de 11 a 0,8 hay demasiada diferencia.
5: Pero yo le creo a Meteo Chile.
2: Sí, porque de 0 a 11 hay harto.
0: Ahora, ¿será que el teléfono?
5: Abrígate dice, entonces.
0: ¿El teléfono dice 11 aquí adentro?
2: No, hombre.
0: ¿Del estudio?
2: Y dice Providencia.
5: No,
2: afuera.
5: Porque dice Providencia, po.
0: Sí, bueno.
5: Providencia. Pero no sé.
2: A lo mejor acá en Providencia tenemos más grados, pues pagamos la calefacción, po.
0: Sí, voy.
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2: Quiero poner la temperatura, pero la verdad es que no sabemos realmente cuál es
0: la temperatura. No, 0.8 es la temperatura oficial de Chile. Es de la Dirección Meteorológica de Chile.
2: Pero a lo mejor se quedó dormido.
5: No.
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0: con el polerón institucional, ¿ah?
1: Y con una parca color azul marino.
0: Sí, no puedes usar parca azul marino. No estén trayendo a los niños con otras parcas porque no les vamos a dar.
1: Vamos a quitar.
0: Se las vamos a quitar.
1: Nada de parcas negras aquí.
0: No, ni parcas fucsia ni de colores.
2: Yo creo que negra sí puede ser.
1: No, parca negra no. Azul marino dice el reglamento.
0: Azul marino dice el reglamento de la institución, poye.
2: Pero es que se me echó.
1: No, azul marino.
0: Ya sí. Vale.

0: gente a esta hora en Perú? ¿Estará haciendo frío en Perú?
1: Quizás. Quizás no.
0: Pensé en ellos.
2: Saludos para todos en Perú.
3: Qué ganas de estar en otro país.
2: Sí, pero no sé si en Perú.
3: Sí, Lima, muy bonito.
1: Sí. ¡Chat!
2: Sí, Marco, muy bueno.
1: ¡Chat de apoderados! Papitos, mamitas, para los días que haga frío, el niño debe venir con el polerón institucional y con una parca de color azul marino.
0: Exactamente. ¿Ah? ¿Qué mandan los papitos, las mamitas? A este chat de apoderados de la ducha el día de hoy lo envías vía WhatsApp a través del
1: +569 58 79 28 66.

0: Alto algodón, oye.
1: El cuello también tiene que ser de color azul marino.
0: También tiene que ser. O colores institucionales. ¿Ah? Colores institucionales.
1: Blanco.
0: Blanco.
1: Que negro, en dos segundos.
2: Disculpe, papito. Buenos días, consulta. ¿La foto familiar se saca con ropa formal o no podemos sacar la foto con pijama?
3: Oiga, buenos días. ¿Podría mi hijo ir con el traje de guacamayo que le quedó del disfraz anterior para aprovechar el color, digo yo?
0: Ese abriga, ese guacamayo.
4: ¿Qué marino es azul? Profesora, ¿sabe que llamé al número que sale para comprar la parca institucional y me contestó su mamá? ¿Usted tiene el negocio también de las parcas?
5: Hola, papitos, una consulta. ¿De qué color era la chaqueta? ¿Y tiene que ser manga larga o manga corta?
6: Hola, chicos, tengo una mochila azul marina que vendo, regalo, con una capacidad grande para que caigan muchos combos que le llegó a la Católica por de parte del Colo Colo.
0: No, muchachos, por favor, no se estén jugando con eso.
7: ¿Es la de la mochila azul?
0: Es la de las mochilas. La mochila también tiene que ir con los colores corporativos, ¿ah?
8: Hola, profe, una pregunta. ¿El caballo blanco de Napoleón cuando hace frío se ponía azul?
9: Oye, para todas las mamitas y los papitos, acá estamos aplicando anilina con fueguito a la leña, baratito.
10: Hola, papito, ¿cómo están? Tengo a la venta parcas azules.
0: Sí, me quedaron de los años anteriores de los cabros chicos.
11: Hola, ¿la parca va encima del polerón institucional o el polerón institucional va encima de la parca?
0: Esto podría ser tranquilamente
7: un chat
0: verdadero de apoderados. Mándanos tu audio al más 569-58-79-2865.
12: Hola, ¿cómo están? Aquí en el chat de apoderados. ¿Alguien tendría un blazer que me preste para mi hija de 5 años? Porque para el acto están pidiendo uniforme completo.
7: ¿Un blazer?
12: Sí, un blazer de 5 años.
7: ¿Un blazer?
12: Madre mía.
13: Por favor, el papito que mandó nuevamente a pedir la canción de la 8 a este chat es el del curso.
14: Te voy a encontrar, vendedora de parcas, que dijo que era igual del colegio. Ahora mi hijo, el único con azul más clarito.
8: Oiga, profe, Pablito, con este frío, mejor que ella no vaya.
0: Sí, mejor que ella no vaya, profe Pablito, que no vaya.
15: Hola, mamita, papito, ¿qué les parece si hacemos una cuota en la mañana para que los chiquillos coman sopa y pilla con este frío?
0: ¡Es el chat de apoderados de la ducha! Así que, ya saben, solamente polerón azul.
1: Marino.
0: Marino o polerón institucional del colegio.
7: Siempre quise tener un Montgomery.
0: Oh,
7: ¿cachai los Montgomery, no?
0: Montgomery.
16: Hola, profe, Jolón. Buenos días. Profe, mire, estamos, mi esposo y yo, viendo el tema de la graduación. ¿Eso hay que pagarlo ahorita o se puede pagar el último día?
0: Sí, es que siempre.
16: Usted sabe, la graduación de octavo, la niña.
7: Sí. De la gira estudio,
0: estamos, ¿eh? ¿En qué curso está la niña? En tercero básico.
17: Mami, papis, ¿a qué hora salen los niños hoy día?
18: Oiga, el papito que se tiene como chamo en el chat, ¿puede dejar de hacerle publicidad a su sanguchería? Si vamos a ir, vamos a ir. Gracias.
0: Ya no publicidad
7: en el chat de
0: la sanduchería, el chat de apoderado. ¿Ah?
7: No te crees.
0: No lo envío.
19: Hola, papito. ¿De qué marino hay que hacer un trabajo? ¿Hay que hacer una carpeta?
0: 8:44 minutos. Buena música.
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0: Vamos a ver si este también se lo copian, porque todos los demás se lo van a copiar. 8:44 minutos.
7: Good feeling.
0: Florida.
7: Oh, Warholón.
0: De mi comuna.
7: De la Florida.
0: Florida.
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1: Papitos, mamitas, están invitados para celebrar el Día de la Hamburguesa.
2: ¿Cuándo?
1: El 28 de mayo.
2: Este jueves.
1: Hamburguesa, el jueves, ¿ah?
2: Perfecto.
1: Para que vayan, papitos.
2: ¿Va a haber alguna hamburguesa en promoción?
1: Va a haber
2: alguna
1: una hamburguesa en promoción nueva.
2: ¿Cómo nueva?
1: No la hemos lanzado.
2: Ah, ya va a estar recién
1: una
2: hecha.
1: Una nueva burger que vamos a tener ahí en Santa Hamburguesa.
2: ¿Cómo se va a llamar? Chamotaca.
1: No le puedo decir todavía, Marcos.
2: ¿Se puede decir? Tan misterioso que es.
3: 8 de la mañana con 48 minutos.
1: Salsa tasty. Mermelada de tocino. Cebolla crispy.
3: Crispy.
1: Burger. 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
2: ¿Todo eso por 1990?
1: Todo eso por 1000.
2: Vamos con la ley Yorgaki.
3: ¿Qué clase de mando es esa?
1: Sí. El ingeniero.
3: La ley Yorgaki, el ingeniero. Los escuchas en los 40.

0: 8:51 minutos. Yo creo que es momento de ver que la, ¿vino la niña del horóscopo, chavo, no?
1: Sí, sí vino.
0: ¿Vino?
1: Ay, sí vino, Marco.
2: Hazla pasar, por favor.
1: Pensé que tenía valier, discúlpame.
0: ¿Cómo?
1: Pensé que tenía una valier.
3: La valier. La televisiva.
1: Aquí el micrófono estaba ahí.
3: Sopalier.
0: Ponme el desolador.
3: Oye,
0: por
3: pero
0: favor.
3: ¿Sabes qué? Hay poco tiempo y demasiados signos.
1: No, vamos a leer hoy tres signos nada más.
3: Eso, sí, solo tres signos.
1: Solo tres signos. ¿Qué signos leemos?
0: Los de nosotros, pues.
1: Che, te vamos a aprovecharlo.
3: Puta, la dictadura.
1: A ver, el
3: esta.
1: Que primero mandó el audio aquí, a ver.
0: Ay, a ver.
1: Deme audio. El que primero envió
0: Acuario,
1: audio. Aquí.
0: ¿Qué te ha puesto?
4: Vamos con Cáncer.
3: Cáncer, ya. Listo. Cáncer. Esto dice así. Noticias lejanas pueden impactar su vida. Traen condiciones que usted estaba esperando para poder abrir ciertas puertas en lo profesional. En el plano amoroso, ingresa una energía vital que provocará cambios profundos en sus relaciones. A partir de ahora, la verdad es prioritaria.
1: ¡Cáchate!
3: Oiga, digan siempre la verdad.
1: Vamos con otro signo.
0: La verdad por delante, amigo.
1: Otro signo.
5: Yo quiero que lean Tauro, por favor, porque como perdió la Católica...
0: Dale con el partido de la Católica.
1: A ver, Tauro.
3: Está dispuesto a debatir sobre un tema que compete a sus colegas, sí. Pero siempre que sea de manera objetiva y en la discusión no se traten asuntos personales.
1: Oh.
3: El amor que no se vive crea un impulso para que usted haga algo al respecto.
1: Cáchate.
3: No podrá eludir el desafío de la felicidad. ¿El desafío de la felicidad?
1: El desafío alguien que pide de la
0: acuario,
1: felicidad.
0: Alguien que pida acuario.
1: A ver, vamos con el último que vamos a leer hoy día. Hay que recordar que hoy hicimos Cáncer,
0: Tauro
1: y Acuario. Y este que viene.
6: Escorpio.
1: Tauro y Escorpio.
3: Escorpión. Por distante que sea la fuente de la noticia que recibe, igual genera un impacto en su vida y es lo que usted estaba esperando.
1: Cáchate.
3: La luz verde que permite seguir adelante.
1: Sí.
3: Es evidente el poder de lo que usted siente. Nadie puede cuestionarlo. Solo hacer su lado para que avance.
0: ¿Y allí no lo voy a poner?
3: Ya te va a leer Acuario. Al dedicar tanto tiempo a pensar en las posibilidades, usted se ha quedado inmovilizado y lo que debe hacer es dar un largo paseo a solas que aclare sus ideas y le deje listo para actuar.
1: ¡Cáchate!
3: Es posible que las ideas de ambos no coincidan y la relación amorosa se vea afectada.
0: Constitución. Ya mejor no lo hubiésemos leído.
3: Ah, ¿viste? ¿Para qué tú querías?
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1: Vamos con Robbie Williams. Rock DJ.
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1: En el pantalón, hombre.
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0: ¿De qué año es esta canción, chamo?
1: Esta canción es como del 2000.
0: 2000. 2000 en punto, 2000 en punto.
1: Imagínate tú.
0: Oye, si quieres saber de música de los 2000, arroba modomp3.cl.
1: Muy bien, Marco. Tenía miedo que no vinieras hoy a trabajar, Marco.
0: ¿Por qué, amigo?
1: Porque viste que, ¿cachaste que detuvieron a tres chilenos por robar al marido de Taylor Swift?
0: ¿Y qué tengo que ver yo ahí?
1: No sé, yo dije, bueno.
0: Andaba por allá, ¿sí tú? Oye, vaya, arroba modomp3.cl, fiesta de los 2000.
1: Marco, ¿cuándo es su próxima fiesta de modo MP3?
0: Vamos, estamos en esto, estamos cerrando fechitas por todo Chile.
1: Por favor, para que escriben a alguien que produzca aquí en Santiago, que queremos ir.
0: Arroba modomp3.cl.
1: ¿Cuánto está cobrando?
0: No, eso no se puede decir.
1: Le doy 50 lucas.
2: Nos sigues en redes sociales.
1: Le doy 60.
2: Arroba los 40CL en Instagram.
1: Y dos hamburguesas.
0: ¿De 1900 no?
2: Arroba José Andrés Vivas con B corta y S.
1: Sí, arroba X a A B corta A para que sigas a Saba y a la radio, ya lo dijiste, ¿no? Arroba sí, los 40CL. Arroba DJ Marco Hinojosa.
2: La máxima para hoy, 21 grados, día soleado, hace frío, eso sí, hasta ahora, así que abríguese, no se confíe.
0: Algo
2: sí
0: quería decir tú antes, Samo, de irte.
1: No,
0: que me quites como vamos. Como...
1: Ah, porque era. Te tenía una información, pero no me acuerdo.
0: Vamos.
2: Que tenga un excelente día lunes, una excelente semana. Ánimo, se quedan ahora con Fer Superlativo y sus rayos y centellas.
1: Los querimos mucho.
2: Besitos.
1: Chao, chao.
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3: Faltan 2 minutos para las 9.
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0: Muchas gracias, baby. 9 de la mañana con 2, 9 con 2, partiendo este rayo y centellas, jornada de día lunes, partiendo otra nueva semanita, día 25 de mayo de este año 2026. ¿Qué tal, equipo? ¿Cómo estamos, gente? Espero que bien, nosotros contentos, como todos los días, de acompañarte 3 horas acá en la 101.7. Estamos hasta las 12 del día, te puedes comunicar y pedir tu canción a nuestro WhatsApp, que está ahí.
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0: Siempre interrumpo el WhatsApp y hoy... ¿Sabéis qué? De nuevo. Y ahora no hablo.
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0: Vale, compadre, ahí sí, ya. Estamos, las redes sociales, los 40CL, nuestra cuenta de Instagram que estamos ocupando, nuestra página web, los40.cl, lista, y nuestra aplicación, los 40 Radio, también está completamente ready para que nos puedas escuchar donde estés. Ya que andas allá a la cresta. Oye, ¿cuánto tenemos? Ahora tenemos 2,7 grados en Santiago. Se espera una máxima de 21 grados. Va a estar ahí como solcito, como decía la sábana en la ducha. Pero está helado. Está helado, Johnny. Así que, nada, pues estamos listos para partir el programa. ¿Con qué nos vamos? ¿Alguna canción buena? Pero una canción buena con... Yo voy. Yo... ¿Ya? Vámonos con Harry Styles. Partamos con Harry Styles. Va a partir bien al tiro, pues, pero prendido. Y tampoco tan prendido. Oye, hay un pelo acá, pues, Marco. Y yo me corté el pelo, compadre. Así que yo no soy. Ya, nos fuimos.
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0: Ok.
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0: 9:03. Llega Harry Styles. Esto se llama Adore You. Sonando en la 101.7 y así parte el rayo.

0: 9:13 a cada 101.7, Tiesto con Secrets, sonando en el Rayos y son tú y yo. Ya, ¿con qué nos vamos? Tírate el WhatsApp.
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0: Ok. Oye, ¿podéis creer que acá?
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0: Hay un papel en el monitor que dice no mover el monitor porque el cable de HDMI está con problemas. Y pusieron un papel, no cambiaron el cable. No, si somos el mejor país de Chile. ¡Grande Richard! Ya, ¿qué tenemos para hoy? Bueno, amigo, primero vámonos rápidamente con las máximas para hoy. Ya la temperatura acá en Santiago subió, tenemos 5 grados. Se espera una máxima de 21. Si es que estás en Punta Arenas, espera máxima de 6. Las Torres del Paine espera máxima de 6 también. Coyhaique espera máxima de 8. Puerto Montt espera máxima de 14. Valdivia espera máxima de 17 grados. Temuco también espera 17. Concepción 16. Chillán 16. Talca 16. 20 para Rancagua, 21 para Santiago. 18 espera Valparaíso, 17 La Serena y Coquimbo, 26 para Copiapó, Rapa Nui máxima de 23, Antofagasta espera 17, 20 para Iquique y 21 para Arica. Ahí está. Esa es. Así está el panorama para hoy. Oye, hay preemergencia ambiental en la región metropolitana por la mala calidad del aire. Ay, yo pensé que era yo. No, po. Efectivamente. ¿Qué más? ¿Cuáles son los nuevos requisitos para las licencias médicas en nuestro país? Lo vamos a revisar. Hasta 36 grados meteorología emite aviso por altas temperaturas. ¡Por fin! En dos regiones del país. Te apuesto que no es acá. Te apuesto que es para el norte. A ver, vamos al tiro. El tiro. Parido. Hasta 36, qué cosa más buena. Tarapacá y Antofagasta. ¡Por la canón! Ya. Bueno, en fin. No sé a qué persona con dos dedos de frente le gusta este frío, ¿eh? Francamente, amigo. En fin, ¿qué más? Tenemos festival de poesía, música, lo vamos a revisar. Universal Music con Spotify cerraron acuerdo para crear versiones de canciones con inteligencia artificial. Netflix confirma Emily in Paris. Termina con la sexta temporada. Hay producción en camino en Grecia. ¿Qué más? Festival de... Mira, tenemos un montón de cuestiones. Así que si tú quieres comunicarte, pedir alguna cancioncita, además lo puedes hacer en nuestro WhatsApp.
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0: Ok, nos vamos con los Red Hot Chili Peppers. Un poquito de guitarra a esta hora de la mañana aquí en el Rayos Californication, 9:17.

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1: The Parcels, You Got Me Feeling, sonando aquí la 101.7. Oye, déjame ver antes si es que nos vamos con información. Bueno, vámonos con información al tiro o nos vamos con WhatsApp, o con pedido, o con qué. ¿Qué dices? Vamos con un pedido al tiro, ¿no? Ya, pero antes te quiero contar que hay preemergencia acá en la región metropolitana por la mala calidad del aire. Nos vamos con el detalle inmediatamente para que esté vivaracho, porque hay restricción vehicular. Para que se me subió la paz. Ya, la medida rige hoy lunes 25 de mayo por las malas condiciones de ventilación. Las autoridades llamaron a respetar las restricciones. ¿Cuáles son las restricciones, señor? Bueno, anote, pues. Dadas las adversas condiciones atmosféricas que se registran desde el día viernes en la cuenca de Santiago, se declara para hoy lunes 25 de mayo para emergencia ambiental en toda la región metropolitana. Ahí está. Por ejemplo, la Seremi recordó que cuando se declara preemergencia ambiental también se aplican medidas adicionales al transporte de carga con sello verde, camionetas, furgones, camiones. La restricción vehicular para este tipo de transporte afecta a las patentes terminadas en 4 y 5. Así que vaya a chequear, ¿ya? Seremi M.AmbienteRM es la cuenta del Twitter. ¿Ya? Para que estemos. Nos vamos al WhatsApp. Al tiro nomás. Tíralo. Tíralo, baby.
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1: Buenos días, soy Rolo. Saludos desde Viña del Mar. Quería ver si me pueden poner el temita de los Chemical Romance. Elena, para mi amiga Rayen. Listo, anotado, achopelado. Aló, buenos días. ¿Con quién? Amigo.
2: Hey, yo, wey, yo. Hey. Superlativo, ¿qué pasa, mi bro?
1: Buena, compadre.
2: Oye, a ver si puedes poner esta canción que se llama Living in Stereo. De Río.
1: Ya.
2: Ya, mi guacho. Saludos para todos. Feliz inicio de semana.
1: Buena, Yoru. Ya, compadre, que le vaya bien, ¿eh? Un abrazo. Y dice, compadre, me estoy volviendo viejo. Aló.
3: Muy buenos días.
1: Luis.
3: Señor Fernando Ignacio.
1: Buen día.
3: Salinas.
1: Buenos días, mi amor.
3: ¿Cómo está usted?
1: Muy bien.
3: Mi estimado.
1: Bien, ¿y tú?
3: ¿Cómo pasó su fin de semana?
1: Mira, cagado frío,
3: mira,
1: pero bien.
3: Y si te pones a los cubanos.
1: Ah, bueno.
3: ¿Qué tal?
1: Me gusta. Vamos con ese recuerdito, ¿no?
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1: Estos orillas a lo cubano, sonando aquí la 101.7 en el rayo, sí, centellas.

0: 9 de la mañana, 30 minutos a lo cubano con Orishas, sonando en el rayo de los 101.7. 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
0: Gracias, mi chanchito. Oye, celebra el patrimonio con Arauco Estación del 27 al 30. Ah, y uno. Ya. Vamos de nuevo. Hagámoslo bien, amigo, por favor.
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0: 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Ahí está. Nos vamos a la pausa. La hacemos, pero cortísima. El WhatsApp ya lo tienes, así que eso. Ya, ponele.
1: 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Temperatura. Es la temperatura en los 40.
2: 5 grados.
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0: Showtech, acá en la 101.7. Oye, yo me voy a sacar el tema que quería partir. Que el Marco no me ayudó a encontrar.
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0: ¿Por qué parten así los días lunes, oye, con la gente con mala voluntad, Marco? No, mentira. Es que yo quería esta canción, hace rato quería escucharla. Son los D12. Esto se llama Fight Music. Y así parte esta media hora en la 101.7. Oye, esta canción está para lunes, ¿o no? Va a ir con todo y contra todo.

0: D12 con Fight Music sonando aquí a la 101.7. Temón para el día lunes, opino yo. ¿Cierto? ¿Qué opináis tú? ¿Estamos bien? Ya, ¿con qué nos vamos? Vámonos con la encuesta Criteria que salió en el día lunes. Ah, porque la aprobación del presidente Kast baja al 37% y un 72% está de acuerdo con el cambio de gabinete de la señora buena para la chuchada. Bueno, sin embargo, la desaprobación del mandatario también disminuyó y se ubicó en el 49%, siendo el número más bajo en un mes. El 41% consideró que el gobierno maneja de forma incorrecta la situación de emergencia del país, cifra 5 puntos menos que la anterior medición. Ya, ahí estamos. Vámonos con las cifras así como muy en general. ¿Te vale? Bueno, ahí estamos. El día 21 de mayo, después de 3 días del cambio del gabinete, la encuesta recogió 1.002 casos y hay una disminución en la desaprobación del mandatario, pasando del 53 al 49, el número más bajo en un mes. Respecto al ajuste ministerial, el 72% de los encuestados afirmó estar de acuerdo o muy de acuerdo, mientras que un 15 expresó que no estaba ni ahí y el 13 dijo que estaba muy en desacuerdo o... Sí, ahí está. El 41% de los consultados consideró que el gobierno maneja de forma incorrecta la situación de emergencia, siendo un número 5 puntos menos que el anterior. El 35% lo evaluó de forma correcta. Sobre las prioridades ciudadanas, mejorar la seguridad tiene el 30%, la salud pública y acortar las listas de espera, 18%, generar más empleo y mejores sueldos, un 13%, y reactivar la economía, un 12%. ¿Y qué pasa con la mega reforma? Bueno, un 36% la apoya, un 31% dice estar en contra, el 45% que queda considera que el proyecto estrella favorecería a las grandes empresas y a las personas de mayores ingresos, mientras que un 35% estima que apunta a la creación de empleo. Y eso, pues. Nos vamos con el WhatsApp. Listo.
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0: Para que te había ahí un tema, amigo. ¿Con quién? Buenos días. Alégale. Espera, que se me perdió el WhatsApp. Ahí está.
2: Hola, estimadísimo, que tengas un muy buen programa.
0: ¿Cómo estás, amigo?
2: Excelente programa tienes.
0: Muchas gracias.
2: Podrías colocar el tema puto de Molotov.
0: Ni un problema.
2: Un buen recuerdo, ¿no?
0: Buen
2: gracias.
0: Recuerdo. Súper buen recuerdo te sacaste, amigo Luis. Que te vaya muy bien, un abrazo, que tenga buen día usted también. A lo caray. Cris, ¿cómo está ahí?
3: Buena, Feñita. ¿Cómo estás, hermano? ¿Cómo estuvo el fin de semana?
0: Piola.
3: Espero que todo bien, hermanito.
0: Piola, sí.
3: Cualquier frío, la cagó. Puro frío el fin de semana, bueno, salen todos los días, bueno.
0: No sé.
3: Pero bueno, nos queda última semanita de mayo, mi rey. Acá el Cris. Oye, hermano, ¿qué pasa con algo nacional? ¿Por qué no te tiráis acá de calambre?
0: Ya, po.
3: Eso, hermanito.
0: Anotado, compadre. Un abrazo, que le vaya muy bien. Aló, buenos días.
4: Buenos días, Feñita. Espero que estemos súper bien.
0: Qué
4: te
0: ánimo,
4: mando un
0: amigo.
4: Abrazo.
0: Igualmente.
4: A la distancia. Igual. Desde Antofagasta.
0: Oh,
4: pidiéndole 1, 2, 3, 4, everybody on the floor.
0: Qué buena canción.
4: Vamos a bailar con Cifuente acá, el ritmo del hip hop.
0: Oye, hermano, qué buen tema te pediste, a ver. Acá lo tengo.
4: Acá está.
0: Qué buena canción. Qué buen tema.
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0: 9 de la mañana con 45 llega Julio. Esto se llama 1, 2, 3, Something New. Sonando en la 101.7.
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0: 9 de la mañana con 57, Riot sonando aquí en el Rayos de los 40. ¿Nos vamos a la pausa? Ok. ¿Y el WhatsApp?
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0: Correctísimo, baby. Oye, ¿qué te digo? 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Ya, mis guachos, nos vamos a la pausa, la hacemos pero cortísima, volvemos con más.
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1: Es la hora. Es la hora. Es la hora. Es la hora en los 40.
2: Faltan 3 minutos para las 10.
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0: Gracias, Chanchito. Oye, vámonos con información acá a la 101.7, 10 de la mañana con 7 minutos, día lunes 25 de mayo. ¿Cuánto queda para que termine este mes? Exactamente 7 días. Domingo 31. Lorea, que mira qué bonito. Partir el mes, el nuevo mes, junio, el día lunes. Como Dios manda. Ya vamos con la información. Tenemos nuevo requisito para el otorgamiento de licencias médicas. Ya que se cebaron con las licencias médicas, ya que son... ¿Cuánta plata se fue? Bueno, en fin. Desde el día domingo 24 de mayo, o sea, ayer, comenzaron a regir nuevos requisitos para la emisión de licencias médicas en nuestro país, según lo dispuesto por la Superintendencia de Seguridad Social. Suceso. ¿Ah? La iniciativa se debe a la modificación en la ley número 20.585, la cual regula el otorgamiento y el uso de las licencias médicas. La medida tiene como objetivo reforzar los controles sobre los profesionales que están habilitados para el otorgamiento de este tipo de documentos. ¿Quiénes podrían otorgar licencias médicas? Bueno, solamente lo podrían hacer profesionales autorizados que estén inscritos y habilitados en el Registro Nacional de Prestadores Individuales de Salud. En concreto, los profesionales serían médicos cirujanos, cirujanos, dentistas y matronas. Todos estos profesionales deberían estar inscritos y habilitados en el Registro Nacional de Prestadores Individuales de Salud, el cual permite verificar que estén legalmente autorizados para ejercer en el país y acceder a la información transparente sobre su habilitación. Ahí está. Ya, bueno, paralelamente, los médicos cirujanos que hayan obtenido su título profesional a partir del 19 de abril del año 2009 deberán acreditar la aprobación del Examen Único Nacional de Conocimientos de Medicina, más conocido como EUNACOM, para mantener vigente su habilitación. ¿Y eso, Bocayo? ¿Qué me dices? Ahí está, para que sepan. Nos vamos al WhatsApp.
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0: Eso suena real sharp. Ya, vámonos con ustedes. Ya, Jaira, bueno, mira, hablando de matronas.
2: Oli, Feñi, ¿cómo estás?
0: Bien,
2: ¿cómo estuvo tu fin de semana?
0: Bien, bien.
2: Yo me fui a la cuna del rock, mi ciudad natal, a un matrimonio y estuvo buenísimo. Reí viejos tiempos.
0: Qué bueno, saludos.
2: Oye, me gustaría escuchar Music Sounds Better With You.
0: Oh, qué buen tema.
2: Y otra cosita, sácate los mejores panoramas para el Día de los Patrimonios, Feñi. Eso, que estés bien.
0: ¿Verdad? Pues se viene el Día del Patrimonio. A ver, ¿cuáles son los datos que tenemos? Buenos días, ¿con quién?
3: Buena, buena, Feñita. Aquí un auditor de hace tiempo, pero ya hace poco enviando mensajes a la radio.
0: ¿En serio? Muy
3: Oye,
0: bien.
3: ¿Qué pasa con un rolling de Limp Bizkit para ponerle power al día?
0: Para que le pongamos color, para que nos agarremos a un mosh al tiro nomás. En la micro, en el metro. O donde nos escuche. Oye, quiero mandar un saludo a la gente que nos escucha en La Vega. Me contaron ahí, cuando estuve el fin de semana, conversé con un amigo que trabaja en La Vega y me dijo que nos escuchaban caleta por allá. Así que un abrazo grande para toda la gente que nos escucha por allá, por La Vega, por la Avenida La Paz. Bueno, por los Valledor y todos los lugares ahí de comercio de verduras, frutas y demás. Con mucho cariño para ti. Aló.
4: Perrito, buenos días.
0: Buenos días.
4: ¿Puedes tirar el tema Trores, Tales, Luz de Luna para comenzar bien esta mañana? Ya vamos a ver el campo. Gracias.
0: No problema. Ahí nos vamos con algo. Aló.
5: Buen día, compañero Fernando. ¿Cómo
0: ¿Qué pasa?
5: Estás?
0: Niño, usted, amigo.
5: Aquí vamos rumbo a Quillota. Hay solcito aquí en Viña.
0: Bacán.
5: Pero tibiecito. Tibiecito, nada más.
0: Calienta menos.
5: Nada aquí caliente. ¿Cuánto completo le metiste ayer por el día del tocomple?
0: Se me olvidó.
5: Oye, compañero, ¿qué vas ahí con un temita de Flor de Rap para la matiné?
0: Podría ser. Abrazo, amigo, que te vaya bien. Se me olvidó el día del completo, por lo menos. Pero ¿cómo tan volado?
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0: Temazo. Esto se llama Music Sounds Better With You con Stardust. Y lo estás escuchando aquí en la 101.7 en este Rayos y Centellas. Ponle ahí los tracks, los tracks.
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0: Día 25 de mayo, nosotros te seguimos acompañando acá a la 101.7 en este Rayos y Centellas. Oye, te conté que, bueno, hasta 36 grados ya se anuncian para la zona norte de nuestro país. Bueno, si bien estos últimos días ha estado terrible helado, bueno, hay algunas zonas del país que se va a vivir todo lo contrario. Vamos a tener calor extremo. Según la Dirección Meteorológica de Chile, se emitió un aviso de altas temperaturas en dos regiones del país, donde se van a registrar temperaturas de hasta 36 grados. Y uno aquí. Por Dios. Bueno, esto se van a registrar hoy en la tarde en sectores de la región de Tarapacá y de la región metro... No. Oh, yo quería tanto metropolitana, pero no. Región de Antofagasta y Tarapacá. Ahí, pues, en La Pampa entre 34 y 36 en la región de Tarapacá y en Antofagasta, en La Pampa entre 33 y 35. También el sistema de meteorología contiene tres niveles, aviso, alerta y alarma. Se clasifican según la severidad y los posibles riesgos de dichos fenómenos. Ahí está. Qué envidia y de la mala. Aló, buenos días. ¿Con quién hablamos? Bienvenido, señor. Sabe ir a ver. ¡Turco!
1: Buenas, Peñita.
0: ¿Cómo está? Saludos
1: a mi hermano acá de la Perla del Sur.
0: Saludos, guacho, pelado.
1: Oiga, mi viejo, Matt Ward, de Shaggy. Un abrazo, mi rey.
0: No, amigo, un abrazo también para ti y toda la gente que nos sintoniza en Valdivia 99.3. Ejo. Aló, buenos días.
2: Hola, Feñita, buen día, ¿cómo estás, campeón?
0: Bien, ¿y tú,
2: buen
0: guacho?
2: Día, buen día,
0: ¿cómo
2: buen día,
0: ahí?
2: Lunes. Oye, rey,
0: ajá,
2: ponte un temita de Old Dirty, Shimmy Shimmy Ya.
0: Ya.
2: Saludos, rey.
0: Toma, amigo, que te vaya bien, un abrazo. Saludos, Pili, buen día, ¿cómo estás? Bienvenida al programa.
3: Hola, Feñita, buen día.
0: Buenos días.
3: ¿Cómo va?
0: Bien,
3: bonito
0: ¿y tú?
3: Día con sol.
0: Oye, sí.
3: Quería pedirte de Florida Whistle, por favor, Feña.
0: Listo.
3: Eso, cariñitos.
0: Dale, Pili, que te vaya bien, abrazos para ti. Ya pues, nos vamos con uno de los pedidos, ¿te parece o no, amigo?
4: Sí.
0: Ok.
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0: Esto es Shaggy con Mad World, sonando en la 101.7.

0: 10 de la mañana con 27 minutos. ¿Nos vamos a la pausa? Te dejamos el WhatsApp antes, obviamente, buen amigo, para que te...
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0: Ya, nos vamos a la pausa, la hacemos cortita para volver con el resto del programa. Estamos en la mitad. En la mitad, lloro. 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Vamos a ir ludo, batalla. ¿Qué más? Bueno. 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Ahora sí, compadre, nos vamos a la pausa. La hacemos corta, volvemos con más a la 101.7. No le cambia el rayo.

0: 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Temperatura. Es la temperatura en los 40.
1: 12 grados.
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1: 10:41. Continuamos acá a la 101.7 en este Rayos y Centellas. Partiendo la nueva semanita, la última semana de este mes de mayo. ¿Qué pasó en este mes de mayo? Varias cosas. ¿Cómo lo pasaste? ¿Bien? Espero que bien. Ya, ¿con qué nos vamos? ¿Vamos con información o nos vamos al tiro con el WhatsApp? Ya, vamos al tiro con el WhatsApp entonces. Ejo. Aló, buenos días. Diremoslo.
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1: Buen día, ¿cómo estamos? ¿Con quién hablamos? Aló.
2: Hola, Peñita, ¿cómo estáis acá desde Pontrena City?
1: Anda.
2: Oye, ¿puede ser ahí un Julio Gangster Paradise?
1: Listo, aquí ya tocamos Julio.
2: Tres delincuentes.
1: Ese.
2: Tú sabes, you know.
1: Ya, compadre. Ese es. Un abrazo, ¿eh? Oye, saludo a la gente en Punta Arenas 94.7, nos escuchamos por allá.
3: Buen día, mi brother.
1: ¿Cómo anda, hermano?
3: Colo, colo.
1: Eso.
3: Oye, brother, hablando de fútbol, ¿sabes cuál es la primera lámina que me salió? La ministra.
1: Oye, gacha que...
3: Me faltó el tema, mi brother.
1: No, lo tuyo.
3: Saludos.
1: Este, por hacerte el chistosito. Ya. Espérate, Linkin Park, ¿cuál era el otro? Ah, los Delinquent Habits. Ok. Aló, bueno, oye, cacha que estaba acá en Providencia, estaba una tienda Panini. Oye, la fila para comprar la lámina se pasó. Aló.
4: Hola, buenos días.
1: Hola.
4: ¿Puede ser algo de tiro de gracia?
1: Listo.
4: Sueños.
1: Ya, pues.
4: Muchas gracias.
1: De nada. Así, corto, preciso, sí, aló.
5: Buena, Feñita, ¿cómo está? Buen lunes, por acá el Mati.
1: Está Matías.
5: Feñita, ¿qué pasa con un tema de la J Love con Harrells? Unreal. O podría ser Dirty de Redman con Cristina Aguilera.
3: Eso, saludos.
1: Y a mi guachito, ahí vamos a elegir. Hay varias opciones ahí en realidad, así que estamos bien. Estamos bien. ¡Aló!
6: Hola, Feñita. Buenos días.
1: ¿Qué pasa?
6: Aquí andamos repartiendo gas, motivado con tus temas. A ver si te puedes colocarte chorizo en pon. ¿Se puede, no? De frijoles.
1: Todo se puede. Todo se puede, rey. Ya, nos vamos con eso entonces. No con alguno de los pedidos, sí.
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1: 10:44, los Delinquent Habits llegan a la 101.7 con tres delincuentes.
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1: Era Prodigy con Breathe, acá en la 101.7. Oye, nos vamos a la pausa comercial, amigos, acá en el Rayos de la 101.7. Antes te dejamos el WhatsApp.
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1: A ver, Gallo. 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Oye, que me salió bien. Me está cambiando la voz. Estoy madurando al fin. Oye, nos vamos a la pausa, la hacemos corta, volvemos con más. A la 101.7, no le cambia el Rayos. Última hora.
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2: Faltan 3 minutos para las 11.
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0: 11 de la mañana con 10. John Newman sonando aquí en el rayo. Love Me Again, el 101.7.
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0: Ya los cabros, continuamos acá a la 101.7 en este Rayos y Centellas. Nos vamos con información, pero antes, el WhatsApp para que lo tengas, lo anotes y nos pidas un temita.
1: 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Más 569-5879-2865.
0: Ya. Nos vamos. Oye, en nuestra página web los40.cl te vas a encontrar con el Festival de Cannes 2026. La mejor película de la competencia, la lista completa de los ganadores. Así que vamos a pegar una revista, pero así a la rápida. Bueno, el día 23 de mayo se llevó a cabo el Festival de Cannes, que repartió los premios número 79. Tal cual, nombrando como ganadora de la Palma de Oro a la última película del director rumano Cristian Mungiu-Fiord. ¿Así se dice? Ya, me imagino. Esta es la segunda vez que el amigo gana. Fíjate, ya había ganado en el 2007. En fin. Oye, vámonos con todos los ganadores. Palma de Oro para Björk, Gran Premio, Minotauro también, Premio al Mejor Guión, Emmanuel, Marqué por Notre Sol, Salud. ¿Qué más? La Palma de Oro, el mejor cortometraje para los contrincantes de Federico Luis. Está, mira, son varios. La Palma de Oro, el mejor cortometraje. La Cámara de Oro, la mejor ópera prima. Mejor premio, el mejor actor. Premio a la mejor actriz. Premio del jurado. Premio al mejor guión. Premio ex. Aquí va la mejor dirección. Gran premio y la Palma de Oro. Ahí está. ¿Quieres chequear todos los ganadores? En nuestra página web, los40.cl. Por supuesto, que sepa a mí. Ya nos vamos al WhatsApp. Sácate un tema. Bueno,
1: más
0: bueno.
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0: No. Feña, ahí están las figuritas, las láminas del álbum en PDF.
2: ¿Qué?
0: Oh, verdad, ahora se pueden faltar. Te imaginas. Aló, buenos días, ¿con quién?
3: Bueno, buena, Peñita, ¿cómo estamos?
0: ¿Qué pasa, don Pablo? ¿Viene usted?
3: ¿Te puedo pedir algo de movimiento original?
0: Ya pues.
3: ¿Me siento bien, natural? O verte cerquita, porfa. Saludos.
0: Listo, ¿me siento bien? Puede ser, ¿no? Vamos con eso. Alégale, buenos días, amigo.
4: Peñita,
0: ¿qué?
4: Un temita de Maquisa. Somos hijos.
0: Pero vos no habías pedido.
4: Hola, Feñita, buen día, ¿cómo estás, campeón?
0: Bien,
4: buen día, buen día.
0: Gracias,
4: buen día, lunes. Oye, rey, ponte un temita de All Dirty, Shimmy Shimmy Ya.
0: Ya.
4: Sí, saludos, rey.
0: Ah, ya, había escuchado.
4: Y después, Feñita, otro de, ya. Un temita de Maquisa. Somos hijos de la Rosa de los Vientos.
0: Ya. Calmao. Calmao, chulo, espérate. Aló, buenos días. Sí, la Rosa de los Vientos vamos a tocar. Hace rato que no tocamos esa canción. Buenas.
5: Buenas, Peñita.
0: ¿Cómo anda, Cholo?
5: ¿Cómo está ahí? Bueno, qué bien. Oye, con lo que quieres, un tips para comprar láminas.
0: A ver.
5: Pesen los sobres mejor, los que
0: pesan
5: más, pues porque traen láminas especial. Lo que poner, estamos bien, por favor, Peñita.
0: Oh, qué bueno el dato del amigo. Sí, porque las láminas especiales pesan más. Toda la razón. ¿Y qué voy a andar con una pesa? Van a pensar que ando. Ya. Feñita, buen día, te escucho todos los días. ¿Puedes poner el tema de 50 Cent con Justin Timberlake? IO Technology, porfa. Listo, un abrazo, amigo, que te vaya bien. ¿Qué pasa? ¡Gana!
6: Feñita, ¿cómo estáis? Feñita Salina, ¿cómo estáis? Como día lunes, Peña. Viene heladito hoy día, pero acá hay solcito acá en Requinoa, Feña. Con el Christian de Requinoa.
0: No te puedo creer.
6: Oye, Feñita, mándale un saludito a un primo de Santiago, al Carlos Abarca, que vino a visitarme el sábado.
0: Ya,
6: a su familia ahí, a la María José y a su hija, a la María Jesús. Ya, por favor.
0: Ya, amigo.
6: Saludito, Peñita.
0: Saludos, Charo.
6: Temita de Escape, Feña, Escape. Ya.
0: Ya.
6: Así que nada, pues, Peñita, cuídate, que estés bien.
0: Igualmente.
6: Bueno, tú, buen lunes, helado, Juan, helado, Juan.
0: Abrígate, gana,
7: güey. Buena, Feña. Esperando acá de calambre, hombre.
0: Ah, ya empezó. Este, el ansioso. Este es heavy. Sabéis que no la vamos a tocar porque ahí para arruinarte el luto. Sí, amigo, en un rato más. Ya. Ya, nos pidieron movimiento original, nos vamos.
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0: Envíe el PDF, me dice tío Feña. Mira, porque me dijiste tío, no te lo voy a mandar.

0: Gracias, oye. 11 de la mañana con 25 minutos, acá a la 101.7. Continuamos en el Rayos y Centellas. Nos queda última media horita de programa, amigo. Así que yo te recomiendo que anotes nuestro WhatsApp.
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0: 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Nos vamos a la pausa, la hacemos corta, volvemos con el último bloque, la última media hora de este Rayos de día lunes, último lunes de mayo. Mira que significativo todo. ¡Go!
1: 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Temperatura. Es la temperatura en Los 40.
2: 14 grados.
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1: Y a los cabros, nos vamos con el WhatsApp. Ahí está, mira, anótalo.
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1: Eso, ¿nos vamos con información, amigos? ¿La hacemos cortita o nos vamos al tiro nomás con el WhatsApp? Vamos al tiro nomás con el WhatsApp. Ok. Ya. ¡Aló! Ya, ahora sí. Ahí estamos. Es que se me había quedado. Me la había quedado pegado. Oye, vámonos contigo. Aló, buenos días, amigo. ¿Qué me cuentas?
2: Oye, hay una canción que se llama ¿Por qué los ricos de los prisioneros?
1: Sí.
2: Porfa, compadre, compláceme.
1: Buena canción. Palta. 2 kilos de palta por 2 sobres me trajo un alumno, dice por acá. En serio. Ya estamos en la locura mismo, ¿no? Con los sobres.
3: Buenos días, señor Fernando Salinas.
1: ¿Cómo anda, guachón?
3: Oye, podríamos empezar a vender la lámina entonces por kilo, po. Vendeme un cuarto de láminas, por favor.
1: El vendedor.
3: ¿Ah? Póngase algo de Rita Rita. Saludos.
1: Chao, mi guacho, que te vaya bien. Un abrazo. Peña, ponte algo de hip hop chileno. Oye, no habían, ¿qué no habían pedido? ¿Te acordáis que el amigo nos pidió? Ah, verdad, po. Ya, ahí está. Nos vamos con un poquito de hip hop nacional. Te dejamos el WhatsApp, nos queda nada de programa.
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1: Esto es Calambre. Acá, sonando la 101.7, 11 de la mañana con 36.

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1: Bueno, compadre, 11 de la mañana con 46 minutos acá en la 101.7. Nos queda la P de programa, así que yo te recomiendo que ahora ya te vengas al WhatsApp.
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1: Oye, salió el valor de las entradas del Cirque du Soleil, que se viene con nueva temporada en nuestro país, entre las 51 luquitas y las 228 lucas. Ahí está. Desde el día de mañana se van a poner a la venta las entradas para las funciones del espectáculo Alegría del Cirque du Soleil. Esto a través del sistema Punto Ticket. La producción ya mostró cómo van a estar los precios. Así nomás. Bueno, el show parte desde el 6 de enero en la Gran Carpa del Espacio Riesgo, lo que será la celebración de los 20 años del debut de la compañía en nuestro país, justamente con el mismo show, Alegría, tal cual. Desde las 51 luquitas con cargo por servicio para la ubicación Silver, vamos con el todo. Ya. Anota, oye. Sector Tapiz Rouge, 228 lucas. Sector Tapiz Rouge vista parcial, o sea, un ojo. No, mentira. 217 lucas. Sector Premium, 159.000. Sector Premium vista parcial, 148.000. Sector Diamante, 125 lucas. Sector Diamante vista parcial, 113. ¿Qué es vista parcial? No entiendo yo. ¿Te tapan un ojo? ¿O está ahí atrás de un pilar que veis allí nomás? Ya, sector Platinum, 97.000 pesos. Platinum, vista parcial, 86 lucas. Sector Silver, 63 lucas. Silver, vista parcial, 51 lucas. Personas que vayan en silla de ruedas, 51.750. La persona que vaya acompañando a la persona de silla de ruedas, lo mismo, 51.750. La venta parte mañana a las 11 de la mañana para los clientes del banco auspiciador. Y ahí tiene un 20% de descuento si es que se usan las tarjetas para pagar. Para el público en general, el proceso parte después de agotar la preventa o desde las 11 de la mañana del día miércoles 10 de junio. ¿Ya? Eso es. Oye, ¿qué pista parcial? No entiendo yo. ¿Cómo? ¿Aló?
2: Peñita, Peñita, buenos días, mi hermanito. Saludos. ¿Qué tal si nos lanzamos un One More Time de Daft Punk?
1: Buena. Buena, compadre. Oye, Muñoz, ¿qué pista parcial? ¿Aló?
3: Buena, buena, mi Peñita. Buen lunes, mi guacho. Peñita, algo de Offspring. Ahí lo que usted quiera. Ya. Salud, mi guacho.
1: Abrazo. Chau, chau.
4: Claro. Buena, buena, Feñita, ¿cómo estáis? Bien, ¿y tú? Telado de nuevo, ¿eh? Y no se pasa el frío. Creo que va a ser más frío allá en el claro arena sintético. Ese debe estar más helado. El caucho ese debe estar congelado.
1: Mira, el colocolino siempre.
4: Oye, le ganamos sin DT, con Vidal curado y con Correa que jugaba medio tiempo. Ya. Eso nomás. Ya. Saludos, que estoy súper bien.
1: Saludos, amigo.
4: Buena semana, excelente semana.
1: Igualmente, hermano, que te vaya bien. ¡Aló!
5: Hola, mi Peñita, lindo, precioso, tanto tiempo sin hablarte.
1: Clau,
5: ¿cómo has estado?
1: ¿Cómo estás?
5: ¿Cómo va esa recuperación?
1: Clau, bien, muy bien. Ya estamos casi ready. O sea, igual se demora, pero estamos 10 de 10. ¿Tú cómo estás? ¿Qué te había hecho? ¿Por qué andas ahí tan perdida? A ver, cuéntala. Cuéntala, Clau. Ya, ¿con qué nos vamos? Nos pidieron Offspring y nos pidieron Daft Punk. Yo creo que con esos dos estamos, pero
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1: 11 de la mañana con 49 minutos. One More Time con Daft Punk sonando aquí en la 101.7.

0: El nuevo tema es Choro.
1: Nos vamos, 11 de la mañana con 56. Nos retiramos, amigos, por hoy. Se termina este programita. ¿Ya? Eso. Se quedan con Martina, con Página 40 y con toda la programación que tiene la 101.7 para ti durante toda la jornada. Vayan a nuestra página web, los40.cl. A ver qué tenemos ahí. Quiero ver. Ex estrella de Stranger Things se suma al universo de Peaky Blinders. Ah, bueno. ¿Quieres saber quién? Vaya a chequear ahí también, nuestra página web. ¿Qué más? Una de las bandas K-pop del momento, y tienes que saber cuáles son todos los detalles para sumarte a su concierto en Chile el 2026. ¿Qué más? Dua Lipa tiene colaboración con un rockero latino destacado. No, no te puedo creer. Ya. ¿Qué más? Bueno, está la película más terrorífica del 2026. Detalles, todo lo que tiene que ver con el Cirque du Soleil, también te lo contamos ahí. Chileno se vuelve viral por bailar con Jungkook. O Jungkook. O Kok. Bueno, en fin, da igual. Y eso, varias cosas más en la 101.7. Y esto lo hace todo a través de nuestra página web, los40.cl. ¿Estamos listos? ¡Nos vamos! Ahora sí, tía, haga su magia.
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1: Eso, que tengan buen lunes, que tengan buena hora de almuerzo, no ande corriendo, no ande estresado, que estamos recién partiendo la semana, amigos, y la última semana del mes de mayo. Les dejo mi cuenta de Instagram, @fer.
3: Experimentaste una tormenta perfecta de energía.
1: No, bueno, nunca
3: darla. Inspiración.
1: ¿Es en serio?
3: Y canciones.
1: ¿Cómo me van a subir los followers así?
3: Sentiste la luminosa descarga de los.
1: O sea, todos pueden ver su
3: güey. Arroba con Feña, Superlativo Salinas, 101.7. 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Es la hora.
4: Es la hora.
3: Es la hora. 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
2: Faltan 3 minutos para las 12.
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9: Mediodía en punto de este día, lunes 26 de mayo. 26, no. 26, tipo, 25, ahí sí, 25 de mayo, y estamos arrancando este Página 40. ¿Cómo le fue con el frío el fin de semana? ¡Wow! Tuvo, pero con todo. A esta hora tenemos 15 grados en la ciudad de Santiago, pero yo no entiendo. Hoy día hay una máxima de 21, para mañana una máxima de 25. ¿Por qué juegan así con mis sentimientos? Yo ya saqué mi ropa de invierno, por favor. Estamos arrancando esta página 40 de día lunes. Lunes romántico, así que tus pedidos musicales tienen que ser canciones que sean inspiradas en el amor, en el corazón. Eso primero que todo, porque ya está todo listo ahí y dispuesto en nuestro WhatsApp de los 40 para que puedas mandar tus audios y pedir tus canciones. Además de eso, tenemos varias cositas. Vamos a estar hablando de Dua Lipa, que sí, pues, tiene colaboración ahí en su paso por México. Hay harto que contar a propósito de ese show. Tenemos novedades también con Cirque du Soleil. ¿Qué más te vamos a contar? Con Mon Laferte también tenemos cosas que contarte y más. Todo, oye, Día del Patrimonio que se viene también. Todo eso hasta las 2 de la tarde acá en Página 40.
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9: Y vamos a arrancar nuestro Lunes Romántico junto a Selena Gómez. Esto es con Benny Blanco también, parejas además en la música. Ojos Tristes, para darte la bienvenida a este Lunes Romántico de Página.

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1: Lunes romántico en Página 40, así que mándame tus pedidos a nuestro WhatsApp, el más 569-5879-2865. Sal al aire, pide tu canción, manda tu saludo también. Hoy día canciones inspiradas en el amor, en el corazón, así que pídenos la tuya a nuestro WhatsApp de Los 40. ¿Anotaste el número?
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1: Ahí suena mejor. Más 569-5879-2865 para que puedas salir al aire en este Página 40 de día lunes, lunes romántico. Vamos a revisar qué es lo que nos llega por acá.
2: Hola Marti, buen día. Feliz. Hola. Porque salió el solcito. Un poquito. Oye, sí, de calor. Sí. Te quiero pedir una canción de Sia, Snowman, por favor, para este día frío con un poco de sol. Saludos, la Carly, chao.
1: Saludos, Carly. Sí, pues salió el solcito.
3: Hola Marti, quería pedir la canción Un amor violento de los tres y mandarle un besito enorme a mi esposo Nicolás y decirle que lo amo mucho. Que tenga un excelente día laboral. Besitos.
1: Saludos también. Sigue mandando tu audio, tu pedido a nuestro WhatsApp de Los 40.
4: Hola Martí, lunes romántico. Martí, puedes poner Sin miedo a nada de Alex Ubago con Amaya Montero. Saludos Martí.
1: Oye, ¿cómo estará Amaya Montero? ¿Cómo estará ahí la gira de la oreja de Van Gogh? Nos vamos a quedar con esta dupla de españoles entonces. Es Sin miedo a nada, Alex Ubago y Amaya Montero en el lunes romántico de Página 4.

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1: Lunes romántico. Para que salgas al aire con Página 40, pídenos tus canciones, canciones inspiradas en el amor, en el corazón, al más 569-5879-2865. ¿Cómo va esta tardecita de lunes? Cuéntanos, dedica tu canción a nuestro WhatsApp de Los 40.
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2: Hola, por acá Camila de Valdivia. Hola, con la Vale, estamos trabajando acá en el hospital y queremos pedir la canción de Psiquiátrica Loca de Franco el Gorila. Con eso les digo dónde trabajamos. Adiós.
1: Cami, Vale, saludos para ustedes. ¿Qué les puedo decir?
3: Hola, Marti, en este lunes romántico, ¿puede sonar algo de Sin Bandera? Gracias.
1: Podría sonar algo de Sin Bandera total y absolutamente.
4: Hola, hola, Marti. Buen lunes.
1: Buenas.
4: Oye, ¿podrías poner un tema de NSYNC, Yo Te Voy a Amar, de lunes de románticos?
1: También.
4: Saludos, Marti.
1: Ponemos los dos, ¿no? ¿No alcanzamos? Ya, NSYNC. ¿Pero me queda pendiente Sin Bandera? ¿Puede ser? ¿Los dos? ¿Y para la chiquilla? ¿Psiquiátrica Loca? Todo, todo. Di que sí, di que sí. Ya, nos vamos a quedar entonces con NSYNC. Pero recuerda, tú pide tu canción hasta el lunes romántico al más 569-5879-2865. Por mientras, esperamos Yo Te Voy a Amar. Es lo que suena aquí en Página 40.
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1: Recuerda, pide tus canciones. Lunes Romántico, acá en la 101.7, al más 569-5879-2865.
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1: Hacemos pausa en Página 40. Es cortísima, tú no te despegues de la 101.7. Ya volvemos con más de este Lunes Romántico.
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0: 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Es la temperatura en los 40.
1: 18 grados.
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8: Y nos ponemos en modo mundialero junto a Shakira y Burna Boy. Esto es Die Die en Página 40.
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1: Ahí escuchábamos a Kanka Musa, que se estuvo presentando anoche en el Teatro Nescafé de las Artes como parte de su gira Dopamina Tour, que era justamente la canción que estábamos escuchando. Y de Kanka Musa nos vamos al WhatsApp de Los 40, porque hoy día es lunes romántico, así que pídanos tus canciones al WhatsApp, más 569-5879-2865.
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2: Hola Martina, buenas tardes.
1: Hola, ¿qué tal?
2: Quería pedirte el temita Alucinado de Tiziano Ferro. Eso, muchas gracias.
1: Pero qué buena canción 2000 era. Yo tengo que decir que mi amor platónico de chiquitita era Tiziano Ferro, italiano, tenía toda la onda.
3: Buena, buena, buena, puesto en temita Te Voy a Amar de Axel.
1: Oye, que están pero pidiéndose mansos temardos.
3: Buena, buena, buena, Marti. Lunes romántico, que tengas una excelente semana. No me enseñaste cómo estar sin ti, ni qué le digo yo a este corazón.
1: Se pasaron. Qué difícil decisión. Pero el DJ ya dijo. Esto es Axel. Del otro lado de la cordillera, escuchamos Yo Te Voy a Amar. Estás en el lunes romántico de Página 40.

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1: Está muy romántico hoy día, porque la verdad es que tengo muchos pedidos musicales en el WhatsApp de Los 40. Nos vamos al más 569-5879-2865. ¿Qué es lo que nos pides por allá? Manda tu audio al WhatsApp.
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2: Hola, un saludo a la Viña.
1: Hola.
2: Quiero pedir el tema de María Becerra. Estamos trabajando acá en la Cruz Verde. La Camila Nati y Claudito Run. Saludos para todos.
1: Saludos, pero ¿cuál de María Becerra? Cuéntame.
3: Hola, ¿qué tal? Buen día.
1: Hola.
3: Mati. Quisiera pedir la canción de ¿Qué personaje? Corazón ausente. Que tengan buena semana. Saludos a todos.
1: Saludos, la buscamos.
4: Buen día, Martí. En este lunes romántico me gustaría escuchar el tema Uno los dos de Miranda. Eso, saludos.
1: Oye, qué buenas canciones. Sigue mandándome tu audio, tu pedido al más 569-5879-2865 para que puedas salir al aire acá en Página 40, para que me cuentes también cómo va tu día lunes. Así que ya lo sabes. Lo tienes ahí agendado el teléfono.
4: Saludos, Martina, feliz tarde, espero esté muy bien. Fuerte abrazo para ti, por aquí José Francisco, y un gran saludo para todo tu equipo. ¿Vale? Pues podrías colocar Solamente tú, de Pablo Alborán. Si está mal, muchas gracias.
1: Buena canción también, pues. Nos vamos a quedar con Miranda, Uno los dos, se llama esta canción. Esta es la versión del Hotel Miranda junto a Emilia. Estás en Página 40, Carla.

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1: 12 del día con 52 minutos. Tenemos 19 grados a esta hora en la ciudad de Santiago. ¿Y tú? ¿Eres fanático o fanática de la música? 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
1: Y es momento en Página 40 de que nos vayamos a revisar una nueva posición de nuestro ranking del 40 al 1.

lugar número 3 de nuestro ranking. Y ahí está Bruno Mars con I Just Might. Si quieres votar por esta canción, www.los40.cl. Déjale ahí tu voto a este tema o a otra de tus favoritas. Ya lo sabes. Nos quedamos entonces con Bruno Mars y I Just Might en la posición número 3.

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1: Hora 40. Es la hora. Es la hora. Es la hora. Es la hora en los 40.
2: Faltan 3 minutos para la una.
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1: Nos vamos al WhatsApp de Los 40, más 569-5879-2865. Recuerda, hoy día es lunes romántico, así que la idea es que tus pedidos musicales sean canciones inspiradas en el amor, en el corazón, así que nos vamos a revisar lo que nos llega al WhatsApp 40.
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2: Hola Marti, ¿cómo estás?
1: Oli.
2: En este lunes romántico me gustaría escuchar Vuelve de Ricky Martin, dedicado para mi expresi Gabriel Boric.
1: Presidente, expresidente Gabriel Boric. Mira, le están dedicando a Ricky Martin.
3: Hola Marti, buenas tardes. Oye, ¿puedes poner Me cansé de insistir, por favor?
1: Anotada también esa de quién es.
4: Hola Martina, saludos desde Iquique.
1: Oli.
4: Hay una canción que se llama Cálido y Frío, de Franco De Vita. Por favor, gracias.
1: Qué hermosa canción. Te pusiste noventero, eso sí, me gusta, me gusta. Más 569-5879-2865. Sigue pidiéndome tus canciones al WhatsApp de Los 40. Y nos vamos a quedar con Franco De Vita. Esto es Cálido y Frío y lo escuchas en Página 40.
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1: Y en Página 40, acá en la 101.7, es momento de hablar de la Queen Dua Lipa. Sí, pues, porque supiste hace unos días atrás que se estrenó su esperado Live from México, que es un álbum que justamente es un concierto que he realizado en la Ciudad de México, que está en formato video también, un show espectacular, yo no sé si lo viste, que es el fin de su gira mundial, el Radical Optimism Tour, que también la trajo acá por nuestro país. Y bueno, dentro de este trabajo, Dua Lipa aparece, y la única colaboración que aparece, y la única canción, de hecho, que no es de su repertorio que está, es Oye mi amor de Maná, donde la canta con el mismísimo vocalista de la banda, este clásico de 1992, que según Billboard convirtió al estadio en una sesión masiva de karaoke cuando apareció. Este es un clásico gigante de la banda, de la exitosa banda mexicana, por cierto, ya lo decíamos, de principios de los 90, y esto es la canción que ella incorpora a esta presentación en México, que queda registrada y que además la canta con el mismísimo Fer de Maná. Increíble. Además, una canción que ha sido parte fundamental de la banda, de la historia. De hecho, según lo que dice el mismo Fer, cantar Oye mi amor con una gran artista del calibre internacional como Dua Lipa fue algo muy especial. Es una canción emblemática para Maná y para nuestros fans de todo el mundo. Un orgullo inmenso para nosotros como mexicanos y para toda la música latina. Sí, de todas maneras, hay que decir que recordemos que Dua Lipa rindió homenaje en cada ciudad, en cada país, con diferentes covers en el idioma obviamente local. Acá en Chile fue Mon Laferte y fue La Ley también, y obviamente en México estuvo ahí a cargo de Maná. Tanto es así que finalmente esto llamó muchísimo la atención dentro de la gira de Dua Lipa. Sacó finalmente muchísimos aplausos hacer esta acción, y que yo la destaco profundamente porque para un artista que se embarca en una gira mundial es fácil hacer su repertorio y ya. Y Dua Lipa, noche a noche, en sus conciertos, presentaba una canción distinta. Fueron 92 shows en 5 continentes, que incluyó fechas consecutivas, por ejemplo, en el estadio de Wembley, y con más de 1.75 millones de entradas vendidas a lo largo de su gira mundial. Es considerada y es elogiada esta gira. Por ejemplo, Los Angeles Times la llamó incuestionablemente la gira más creativa, rigurosa y basada en la musicalidad de su carrera. Por otro lado, la BBC también la elogió, una actuación potente de una estrella en la cima de su juego. Quienes pudimos ver a Dua Lipa en vivo, hay que decir que ella la pasa increíble en el escenario, eso se nota. La vimos hace unos años atrás cuando vino en el 2022, la vimos también ahora en su última visita, y sí, se la está pasando fenomenal Dua Lipa. La vamos a escuchar en este lunes romántico, y justamente vamos a escuchar parte de este trabajo de Live from México acá junto a Fer de Maná en esta versión en vivo de Oye mi amor. Es Dua Lipa cantando en español y esta tremenda canción en este lunes romántico de Página 40.
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1: Estás en la 101.7, estás en Los 40. Y recuerda, hoy día es lunes romántico en Página 40, así que tus pedidos musicales tienen que ser canciones que sean inspiradas en el amor, en el corazón. Y mándalo al WhatsApp de Los 40, al más 569-5879-2865.
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1: 20 tibios grados en la ciudad de Santiago. Se supone que algo más podría subir la temperatura con un sol radiante y perfecto para escuchar Página 40. Hacemos pausa, ya volvemos con más acá en la 101.7.
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0: 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Es la temperatura en los 40.
1: 20 grados.
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1: Y nos vamos a revisar lo que nos llega al WhatsApp de los 40. El más 569-5879-2865. Hoy día es lunes romántico.
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2: Marti.
1: Dígame.
2: Un día lunes de romanticismo, no puede faltar club enamorado de ti. Saludos.
1: En el romanticismo pop.
3: Hola Martina, buenas tardes, saludos, lindo lunes para ti.
1: Igual para ti.
3: Acá el Chris, full modo lagartija tomando solcito que está exquisito.
1: Eso.
3: Martina, en este lunes romántico quiero pedirte una canción especial para mí.
1: A ver.
3: De Javier Aparra, Proverbios. Por favor, que tenga lindo día.
1: Hermosa canción.
4: Buena Martina, me gustaría pedir Tu misterioso alguien de Miranda.
1: Excelente canción. Hermosa también. Tocamos hace poquito, mira.
5: Hola Marti, buenas tardes. ¿Usted colocaría La Estación del Querer de Camela? Esa romántica para cortarse las venas, gracias.
1: No, yo no me quiero cortar las venas, pero es verdad. Es romántica. Sigue pidiendo tus canciones al más 569-5879-2865.
6: Marti, ¿cuál es la canción que hizo tributo Dua Lipa de La Ley? No sabía esa. Y te quiero dedicar una canción. Nadie como tú, de Miranda, por favor. Gracias.
1: Muchas gracias. ¿Están pidiendo harto Miranda? Los tocamos hace un ratito atrás. Ganas me gustaría de tocarla de nuevo.
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1: Es que está cantando como Maná, porque viste que estábamos hablando de Maná.
8: Hola, Marti, buenas tardes. Oye, ¿puedes poner Me cansé de insistir, por favor?
1: Ahí nos decía Iván Matas, ahí está, muchas gracias.
9: Hola Martí, ¿cómo estáis?
1: Oli.
9: Oye, ¿podríais poner Feriado de Rawayana? Que es una canción que le dedico a mi amorcito. Eso, gracias.
1: Rawayana, ahí está. Más 569-5879-2865. Seguimos en este lunes romántico. Pide tus canciones al WhatsApp. Nos vamos a quedar con Gloop y esto que se llama Enamorado de ti. Ahí que la pidieron. 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
1: Y en Página 40, en este lunes romántico, tenemos que hablar de Mon Laferte y de Milo J. ¿Qué los une? Podrás decir tú varias cosas. Lo primero es que en estos últimos días los dos han tenido conciertos en Chile y que uno declaró ser fan del otro a través de una canción. ¿Por qué? Porque este fin de semana se estuvo presentando Milo J en nuestro país, en el Estadio Monumental, con un gran concierto total y absolutamente agotado. Recordemos que Milo J, de vuelta en nuestro país luego de su exitosa presentación y como parte del jurado en el Festival de Viña del Mar, también tuvo su propio Tiny Desk con 19 años, suma premios Gardel, nominación en los premios Grammy y un álbum, un último disco, la verdad, espectacular. La vida es muy corta, se llama este trabajo, donde hace un repaso y un homenaje también a la música latinoamericana y a la música que lo influyó. Y a propósito de música que lo influyó y de cual él es fan, en este concierto, justamente en el Estadio Monumental, cantó, para sorpresa de todo el público, una canción de Mon Laferte. Hizo una hermosa versión y una íntima versión, a pesar de estar en un gran estadio, de Mi Buen Amor. Soy refan, es lo que también dijo como parte de este momento. Obviamente fue un gran karaoke, además, todo el estadio cantando esta canción de Mon Laferte, interpretada por Milo J a modo de homenaje, a modo de declarar su fanatismo por esta artista nacional. Parece que genera esto, ¿no? Recordemos que también ahí Dua Lipa, ya lo hablábamos hace un rato, hizo Tu Falta de Querer cuando estuvo en Chile. Así que gran momento de Milo J y también homenajeando a Mon Laferte. Como el lunes romántico, nos quedamos con justamente la canción que originalmente es de ella junto a Enrique Bunbury. Escuchamos Mi Buen Amor de Mon Laferte aquí en Página 40. Mi

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1: Nos vamos, cerramos por hoy Página 40. Muchas gracias a todas y todos por conectarse, por mandar saludos, por pedir también sus canciones. Hasta acá llegamos nosotros. Tú te quedas en la sintonía. Ya llega Vito Velázquez aquí a los 40 a hacerse cargo de la tarde. Ya pues, quédate en los 40. Mañana al mediodía volvemos con más de Página 40. Gracias a mi querido DJ Marquito Hinojosa en los controles. Martín Orrego soy yo. Y mañana a las 12 te esperamos nuevamente. Chau.
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3: Hora 40.
0: Es la hora.
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4: Falta un minuto para las 2.
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0: Bienvenidos, bienvenidas sean todos, todas. Arrancamos el imbatible de la 101.7. Arrancamos el ¿Dónde está mi gente?
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0: Bienvenido.
2: Buenas, buenas, Vitorcito. Oye, que sea un programa buenísimo. Yo me estoy bajando del auto, más ratito me subo a escucharte otra vez. Besitos.
0: Eso, que te vaya bonito, guachita. Abracitos gigantes.
3: Hola, Vitito, ¿cómo está ahí?
0: Hola,
3: pues. Oye, qué rico que es solvito porque el fin de semana congela, te juro.
0: Uy, la neblina que haya, te encargo el frío.
3: Te juro, atrás.
0: Te encargo el hielo, me friso.
3: Te quería pedir fantasma de Zion, porfa. Excelente. Y eso, bonita tarde, besitos.
0: Excelente.
1: Es

0: Así arrancamos 2 de la tarde, 6 minutos, 2:06. Sean bienvenidos, sean bienvenidas. Acá te acompañamos. Si vas en el auto, te hacemos el aguante. Si estás en la pega, te acompañamos. Si estás en la casa, cocinamos contigo el almuerzo. Si estás ahí haciendo los papeles en la oficina, te acompañamos. Si estás repartiendo pedidos, te acompañamos. Somos tu copiloto de las tardes.
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2: Vitoco. ¿Cómo estás, Vito? ¿Cómo estuvo tu finde?
0: Aquí estamos, pues, excelente.
2: El mío estuvo potente.
0: ¿Potente en qué sentido?
2: Oye, me gustaría escuchar Paleta, porfis, que te bien.
0: ¡Excelente!
3: Hola Vito, buenas tardes, ¿cómo estás? Mira, mi hijo quería mandar un audio, pero le dio vergüenza, él quiere pedir la canción Tatú, porfa, que ya, es la que se sabe.
0: Ya pues, excelente, anotadito, hay que soltar la vergüenza, guachín, tú que estás escuchando, suelta la vergüenza, no tengas vergüenza. La vergüenza es un sentimiento más que tienes que explorar, que tienes que descubrir, tienes que perder esa vergüenza. Atrévete a hacer las cosas sin vergüenza, ¿ya? Cuando quieras, cuando tú te sientas listo, manda un mensajito nomás, aquí te acompañamos con los chiquillos, ¿ya?
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0: La vergüenza, un sentimiento poco explorado que hay que explorar mucho más. 2:07, sean bienvenidas. Así arrancamos el showcito de las tardes. Así arranca el imbatible de la 101.7.
4: Buena, Mito Clay. ¿Cómo está, manito? Papi, aquí estamos. Lo extrañé. Honestamente, lo extrañé.
0: Igualmente.
4: Venimos volviendo de las vacaciones.
0: Excelente, la vidita gitano, ¿ah?
4: Así que, nada, papi, aquí estamos presentes nuevamente. Y no sé si... Para empezar el día viola, hay un Josephine. ¿Se podrá o no?
0: Se puede. Se puede. Así avanzamos. 2:08, DJ Méndez. Suena Josephine.
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0: Si arrancamos 2 de la tarde, 13 minutos, deja tu saludo, manda tu reporte a través del chat. Cortito, cortito, deja tu saludo a quien tú quieras. Arranquemos la semana mandándole cariño, amor a esa persona que tú quieras. Un saludito cortito al chat.
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0: Not pedido musical, not pedido musical. Solo saludos, only saludos.
1: Más 569-5879-2865.
0: Not pedido musical, solo saluditos al chat. Ahora cortitos, breves.
2: Puede ser Arriba la Vida de Crónica, saludos.
0: Te dije, not pedido musical, solo saludos. Cortitos, saludos cortitos. Hola.
3: Buena, Vitoquito, quiero mandarle un saludo a mi esposa, a mi señora, a mi mujer, que la amo mucho y que estoy muy contento con ella. Eso, mi brother, saludos.
0: Mira qué lindo.
4: Buena, Vito, un saludo a mi señora Jennifer Rey, que trabaja en el Hospital Padre Hurtado, a mi hijo Abraham Casín y a mi hija Lía Casín.
0: Esa.
4: Saludos, Vito.
0: Bien, excelente, cariño para los Casines.
5: Buena, mi chanchito. Hermano, un saludo para Denis Sánchez, Robert Pérez, Honran Ramos y José Miguel Padrote, que se animen a llenar el álbum Panini.
0: Oh, ¿verdad? ¿Está llenando el álbum, guatón? ¿Está llenando el álbum? Cambiemos lámina, guatón.
5: Si no es de Panini, es de Chimini.
0: Ya, listo.
6: Hola.
0: Cortito, bien, excelente.
7: Buena, Vitoquito, aquí vamos con el Camilo. Soy yo, el Pelle de Peñalolero. Un saludo al bulto que anda tirando en el portito.
0: Soy yo, el Chepa.
8: Hola, ¿cómo estás, gran máquina? Oye, quiero mandar un tremendo saludo para mi familia, para mis hijos Camila, Andrés, Nehemías y mi esposa Grisela, de la comuna de San Bernardo. Con todo cariño, un negrito sabroso al oficial. Póngale con los 40 a la 101.7.
0: Excelente, negrito, hermano.
6: Bueno, mi toco, quería mandar un saludo a mi bolola de la dentista del CESPAM. Un besito para ella, que la amo mucho.
0: Mira, qué lindo romantiqueo.
9: Buena, Vito. Oye, Vitito, ¿cómo estamos con Soy una Gárgola de Arcángel?
0: Se puede, aguántame, sí, pero se puede, claro que sí. Así arrancamos, 2 de la tarde, 15 minutos, sean bienvenidos, sean bienvenidas. Estás acá en el imbatible de los 40.
10: ¿Cómo estáis? Oye, quiero mandarle un saludito.
0: ¿A quién, Peñita? Te esperamos, no importa, envíalo de nuevo. 2:15. Si arrancamos, estás en el show de las tardes.
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0: 2 de la tarde, 23 minutos. Era Ozuna con Síguelo Bailando. Te sumas, te acompañamos con el non-stop de las tardes.
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0: 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Breve corte comercial, cortito, breve, y regresamos con más. Hacemos el non-stop de las tardes. El imbatible, el ¿dónde está mi gente?
1: 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Temperatura. Es la temperatura en los 40.
2: 22 grados.
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0: Hola, ¿qué pasa por acá, Jessy? Bienvenida.
1: Hola, Vitoquito. Un saludo y un aguante tremendo para todas las colectiveras. Quería ver si podías poner igual que ayer para Rocky Mickey and Why.
0: Sí, pues.
1: Muchas gracias. Me encanta tu programa. Muy bueno, muy bueno.
0: Linda, Jessy. Aguante las chiquillas ahí, las colectiveras. Nosotros nos quedamos con lo solicitado. 2 de la tarde, 41 minutos. Ese Rocky Mickey and Why suena igual que ayer.

0: 2:45, te acompañamos en vivo día lunes arrancando, iniciando la semana, última semana de mayo. Estás en vivo, estás en el ¿Dónde está mi gente?
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0: Seguimos avanzando, 2:45, en un ratito se viene Mastertask. En un ratito le metemos perreo tras perreo, non-stop, sin parar. Sigue Jay Wheeler, sigues en la 101.7.
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1: Era DJ Snake junto a Suna Taki Taki. 2:51 PM. Te acompañamos, estamos en vivo. Hacemos el ¿Dónde está mi gente?
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1: Hacemos el show de las tardes. Te sumas allá en nuestro chat, más 569-5879-2865. Nos dejas tu pedido porque a la vuelta mezclamos en vivo éxito tras éxito, perreo tras perreo.
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1: Ok, nos vamos al corte comercial, 2:52 PM, y estamos junto a McFlurry. 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
1: 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Breve corte comercial, a la vuelta vamos contigo al chat. Lo pides, cortito, quiero escuchar tal canción. Así por ejemplo, quiero escuchar a Ozuna, así cortito.
2: Más 569-5879-2865.
1: Por ejemplo, quiero escuchar Mi Fanática. Por ejemplo, quiero escuchar Hello de Zion, así cortito.
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3: Buen hábito, quiero escuchar MySpace, Wisin y Yandel, Don Omar.
1: Así, tal cual, así mismito, ya sabes, lo pides a través del chat. MySpace se suma a la lista. Ya venimos, se suma DJ Master Taz. Lo mezclamos para arrancar la semana como corresponde, con energía, con buena música, acá en el non-stop, en el imbatible de los 40.
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1: El reloj marca las 2:54 PM.
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1: Así es, ya estamos de regreso. 2 de la tarde, 59.
2: Lo mezcla DJ Mastertaz.
1: Lo mezcla DJ Mastertaz. Día lunes para arrancar como corresponde esta semanita. Tú lo pides a través del chat y nosotros lo mezclamos en

0: favor.
1: Qué romántica andáis, me gusta.
2: Buenas tardes, Vitobo. ¿Cómo estás, hermanito?
1: Bien, por rey.
2: ¿Cómo estuvo ese fin de semana largo con domingo de completada?
1: Ni tan largo, ni tan largo, porque aquí trabajamos el viernes.
2: Hermano mío, ¿no tendrás por ahí una de Yomo? Sí, yo esa de las bien viejas.
1: Que tú sabes de eso, déjale caer todo el peso, tenemos.
3: Hola, Vito, ¿qué tal? Hola. Irte Panamera de Stanley. Yeah. Bueno, Vito, creo que eres un Zoom remix de Requiem en Wild.
1: Zoom, excelente.
4: Vito, Quito, te he querido, te he llorado, David Queen, por ti.
5: Hola, Vito Clay, quiero escuchar Incomprendido, Vito. Saludos.
6: Incomprendido. Buena, Vito, quiero escuchar La Locura Automática.
1: Excelente, ya pues.
7: Hola, Vitito.
1: Hola.
7: Espero que estés muy bien.
1: Gracias, guachito lindo, igualmente. Que estés muy bien, que estés arrancando una bonita semana.
7: Quería escuchar el tema de Estrellita Madrugada de Daddy Yankee, porfis.
1: Me gusta, movidísimo.
8: Arriba la vida de Crónica, hermano.
1: Mucha penita con esa canción.
8: Buena, puedes colocar Patabú,
1: date, listo.
7: Dale caliente de Daddy Yankee.
1: Excelente, Claudita.
9: Hola, Vitoco, ¿cómo estás? ¿Qué es Sanchi? ¿Algo de macano tendrá, Vitoco? ¿Algo de macano?
1: Tenemos.
9: Todavía yo no su nombre en mi cuaderno. Ese es buena, Vitoco, por favor. Por favor, ¿qué es Sanchi?
1: No era necesario que cantara.
10: Hola, soy el Russell.
1: Ya.
10: Quiero escuchar Hipócrita, por favor.
1: Excelente, buena canción, te representa.
11: Vitoco, una del Jordan 23, porfa.
1: Date.
12: Quiero escalar al cielo del ex Zeppelin. Vitoquín.
10: Buena, rey. ¿Cómo estáis? Oye, ponte un tema de Ken Guay, princesa. Algo romanticismo para las mujeres. Saludos.
1: Bien.
13: Vitoquito, cuéntame. Feliz comienzo de semana. Quiero escuchar Farruko, por favor, una de Farruko.
1: Podemos.
13: La NASA. Lonely.
1: Me rompiste el tímpano con la notificación.
14: Buena, Vitoquito, ¿cómo estamos? Día de lunes. ¿Qué pasa con algo musical de Yaku y Dálmata?
1: Bomba.
14: Con Arcángel.
1: Bomba.
15: Vitito, adicto, Ozuna, Anuel.
1: Ya pues. Okay.
16: Vito, una de Guanábanas.
1: Ok, tomamos nota, 3 de la tarde, 2 minutos, 3:12. Está con nosotros DJ Mastertas, ahí lo sigues en Instagram, DJ-Mastertas, en Instagram, DJ-Mastertas. Nosotros arrancamos la semana, es día lunes, 22 grados en la capital. Es momento, inicia a partir de ahora este perreíto de día lunes con DJ Mastertas.

0: 3 de la tarde, 26 minutos, 3 con 26, estamos en vivo, te acompañamos. Estás en el non-stop de la 101.7, es el ¿Dónde está mi gente? Sigues ahí atrás en Instagram, DJ-MasterTaz, en Instagram, DJ-MasterTaz. Anda a seguirlo ahora ya, ahí lo pillas para que siga mezclando con nosotros. ¿Taz? ¿Cómo lo pasas ahora? ¿Está bueno?
1: Bien.
0: Bomba, llegaste.
1: Empezamos la semana bomba.
0: Está ahí, bomba y día. Oye, trasladamos los miércoles a los lunes, definitivo. ¿Definitivo?
1: Sí, definitivo.
0: Trasladamos los miércoles de perreo a los lunes para arrancar la semana con energía, para arrancar la semana como se debe, con buenas mezclas, con buena música. Taz, que se puede venir en un ratito más, que tenéis preparado en un ratito.
1: Oye,
0: más.
1: Por ahí tenemos Estrellita de Madrugada. Estamos esperando el espacio para tirarla.
0: Excelente, ya lo sabes, lo pillas también ahí a través del chat. ¿Le permitimos a la gente que pidan?
1: Sí, démosle nomás, démosle.
0: Perfecto, pídelo ahí a través del chat y a la vuelta vamos con más perreo. Nos queda media hora de perreo tras perreo.
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0: Oye, nos vamos a la pausa, breve corte comercial junto a nuestros amigos de McFlurry, Mac J. Costa Rama. 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
0: 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Nos separamos, nos vamos a la pausa con Audio Música, porque Audio Música está presente en todo, en tu música favorita, en los trends de los influencers que amas, hasta en memes. 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
0: Nos separamos. Breve corte comercial, breve pausa comercial y a la vuelta me pides ahí tu temita. A la vuelta le damos.
3: Vito, Felina, de Tito y Héctor el Bambino.
0: Perfecto.
4: Hola, Vito. Saludos de Punta Arenas. ¿Cómo estamos con Don Chesina? Ya tú sabes.
0: Se puede.
4: Vito, ¿estás ahí?
0: Sí, aquí estamos.
4: ¡Vito!
0: Aquí estamos.
4: Hola, Vito.
0: A la vuelta te atendemos. Breve corte comercial y ya venimos. Hacemos el non-stop de las tardes.
2: 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Temperatura. Es la temperatura en los 40.
5: 22 grados.
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0: Y estamos junto a DJ Master Taz. Lo mezcla Master Taz.
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0: Tú lo pides a través del chat, nos vamos al chat ahí. 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
20: Buena, Vitoquito. Saludos, hermano. Saludos. Bendiciones.
0: Bendiciones, papi.
20: Después de los comerciales esperamos ese perreito old school, Vitoco.
0: Sí, bien, ahora sí, pídelo a través del chat. Quiero escuchar tal canción. A través del chat. Hola, quiero escuchar tal canción. Y nosotros lo mezclamos.
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21: Temazos, Vito.
0: Temazos, sí o no.
22: Acá escuchándote de Lota. Hermano, ¿puedes colocar algo de Ñengo Flow, porfa?
0: Excelente. Desde Lota, tierras de Felipe Abello. Cariños, abracitos para Felipe, que estuvo de cumpleaños hace unos días ahí. Abracitos gigantes para nuestro amiguito.
23: Buena, buena, Vitito.
0: Buena.
23: Oye, quiero escuchar. Dile a tu amiga de Dálmata. Salud.
20: Después de los comerciales esperamos ese perreíto old school, Vitoco.
0: Se viene, ahora sí te digo.
24: Vitoquito, hermano mío, pase. Yo voy a llevar, por favor, hermano mío. Bless.
0: Oh. Yo voy a llevar.
25: Siguiendo la banda del Sergi.
0: Excelente.
26: Buena, Vitoquito. Ahí, saludos para el Mati. Venga, que se fue a la caja.
0: Ya.
26: Porfita, póngase ahí. Llegamos a la disco remix.
0: Excelente.
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27: Vitoco, quiero escuchar Machete.
0: Machete, anotadito.
28: Vitoquito, Bellaco con Bellaca, Ñengo Flow, Jogul y Randy.
0: Perfecto.
29: Buena, Vitoquito. Aquí estoy con mi hijo Facundo, que lo vine a buscar al colegio y queremos escuchar la canción de Sinaca. Aló.
0: Aló.
29: Saludos.
0: Aló. Excelente, ya pues.
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0: Siga

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0: 3:48 son las mezclas de DJ Mastertime.

0: 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Sí. 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
1: Ahora sí fue verdad que la puerta.
0: ¿Cómo dice? Aquí lo mezclamos.

0: 120 minutos de buenos éxitos, 120 minutos de perreo, 120 minutos de mezclas, 120 minutos de buena onda. Despedimos juntos, súmate al chat.
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0: Contigo, baby, yo me siento bien. Manda el último mensajito. Repórtate, cuéntanos dónde estás.

0: los cabros.
1: Hola, Vitorquito, aquí reportando desde Wynn. Te quiero, Michan, un abrazo.
0: Excelente.
2: Desde Punta Arenas, City Vito.
0: Esa.
2: ¿Cuánto sabe? ¿Cuánto sabe? ¿Cuánto sabe, viejo?

al día presente, me dicen por acá. Saluditos para mi gentecita en Valdivia. Estamos allá en Rapa Nui, también estamos Llorana para mi gentecita allá en Rapa Nui. Saluditos gigantes. ¿Cómo amaneció Rapa Nui? ¿Cómo va la tercita en Rapa Nui? ¿Hace

0: Me gané el gas, me gané el subsidio de Gami Rey, sí. Hay que decirlo, me lo gané. 27 mil, venga al bolsillo. ¡Jóralo!
1: Excelente, algo bueno que suceda, pues.
2: Vito de Osorno, guacho, a la escucha de Osorno, a la escucha de los 40. Buenas tardes, cerrando la tarde. Muy buen programa, Vito. Impecable.
1: Excelente, papi.
3: Vito, Quito, diríamos ir todos los que escuchamos, ¿dónde está mi gente? A Rapa Nui.
1: Podríamos.
3: ¿Sí o no, Vito, Quito?
1: Podríamos. Si nos organizamos, la hacemos, ¿ah? Si nos organizamos, llegamos.
3: ¿Y qué tomamos?
1: Si nos organizamos, llegamos, ¿ah? Prepárese, mi gentecito, ya en Rapa Nui, que le caemos.
4: Hola, Vitito, ¿cómo está ahí? Oye, tócate, castiga la de Tony Dice.
1: Excelente. Domi, ¿te sumáis? ¿Te sumáis? Llegamos a Rapa Nui.

0: centro haciendo mantención de piscina, Roberto Vito. Y colócate rompe de Daddy Yankee.
1: Bueno, Vito, buenas tardes, mi brother. ¿Qué pasa con...? Suéltate.
2: Bien. Vinito contigo a donde sea me voy.
3: Nos vamos a Rapa Nui, listo. Nos estamos organizando con los cabros.
4: Si nos organizamos, fumamos todos.
5: Vito, con donde el mambo, igual llegamos con los chipos.
3: Llegamos a Rapa Nui, sí.
6: Vito, sin la banda te cuentan a nada.

0: Vamos, Bitonquito. Nos vamos todos a Rapa Nui. Saluditos, aprendiendo el lunes.
1: Podríamos organizarnos y ir a Rapa Nui, ¿ah? Yo creo que los cabros nos reciben allá, igual sí. Sí, le caemos.
2: Yo tengo una lancha, Vitico, yo tengo una lancha, vámonos.
1: Tate, ¿cuántos caemos?
3: Uy, vámonos a Rapa Nui, Vitico. ¿Y cuándo
1: sí,
3: pagas?
1: Sí, deberíamos ir a Rapa Nui, ¿ah? Yo no te conozco, Rapa Nui. Me encantaría conocerte.

0: también, sí.
1: Saludos, Vitoquito, aguante la U y sus 99 años desde Pudahuel.
2: ¡Lejos, coa, rapa!
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0: 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Masterclass, ¿tenéis preparado algo para la semanita? ¿Hay fecha?
1: Hoy es 7.
0: Cuéntame.
1: Este fin de semana de nuevo volvimos a Harvard, ahí vamos a estar en Harvard.
0: Excelente.
1: Dándolo todo.
0: Excelente, buen ambiente ahí se hizo, ¿no?
1: Yo
0: nunca
1: he ido. Está bueno el ambiente.
0: Yo nunca he ido, yo soy cero carrete, poco carrete. No, ni cuando era más joven.
1: Hay harta promoción, estamos llevando influencers.
0: Excelente.
1: Estamos llevando, dijo el otro.
0: Excelente, ya saben ahí el carretito con Masterclass en Harvard este fin de semana.
1: Sí, ahí vamos a estar en Harvard. En la discoteca, no en la terraza, vamos a estar en la disco, ¿eh?
0: Excelente, rompiendo ahí Mastertaz. Toda la data, arroba DJ-Mastertaz. Hermanos, saluditos.
1: Oye, sí, hay un saludito a Marcelo que está ahí en el trabajo.
0: Excelente, siempre apañando Marcelito.
1: Bueno, y a todos los presentes, a los que están ahí escuchando la radio. Oye, y síganme, recuerden, DJ-Mastertaz.
0: Oye, sí, no sean así, síganlo a Mastertaz en Instagram. Métete ahora ya al Instagram, DJ-Mastertaz. DJ-Mastertaz. Ahí lo pillas. Hermano, muchas gracias. Rompiste hoy día, Tai. Llegaste.
1: Vale, bomba. Vale, Vito.
0: Llegaste bomba hoy día, Mastertaz.
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1: como día lunes. Como día lunes.
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0: Mi gente, estamos atrasados. Besitos grandes, cuídate mucho. Esto fue el ¿Dónde está mi gente? El show que te acompaña cada tarde. 120 minutos de buena onda, de buena música. Hasta aquí nomás llegamos. Así como dijo tu ex, hasta aquí nomás llegamos. Besito en la frente, cuídate. Y cerramos. Nos encontramos mañana. Chao.
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2: Es la hora en los 40.
4: Faltan 3 minutos para las 4.
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1: Hello. Día lunes, después de un fin de semana, que chita que estaba helado, oiga. Hizo mucho frío, ya lo debes haber visto, pero el sábado fue el día más helado en 61 años. Oye, que hacía frío el sábado. La embarró. Yo soy Saba, @XAA en redes sociales, y estoy acá para acompañarte en esta tardecita otoñal, con buena onda, con mucha música, con calorcito a través ahí de los parlantes, porque sí, van a subir un poquitito las temperaturas esta semana. Hoy la máxima fue de 20, 21, para mañana se espera que sean 25, pero por favor no te dejes engañar, no te desabrigues. No desabrigues ahí el pechito, que después uno se resfría. Yo sé que siempre dicen que los cambios de temperatura no son los que te resfrían, pero el frío es aquel que le da protagonismo a los bichitos, a los virus. Les permite vivir más tiempo, les permite entrar por tu nariz. Así que el frío ahí les da como un medio ambiente propicio para que se reproduzcan, por ende hay que abrigarse bien. Hoy tenemos harto para conversar. Vamos a estar hablando, por ejemplo, acerca de Peaky Blinders. También tengo noticias sobre la Reina del Flow, que va a llegar a nuestro país. Vamos a hablar de Cirque du Soleil, que ya mañana comienza la venta de entradas. Tengo noticias de Michael Jackson, del concierto de Bad Bunny el fin de semana ahí en Barcelona. Tengo harto para conversar en esta tarde de día lunes, semana completa además. Estuvo bueno el fin de semana largo para todos aquellos, pero ahora hay que trabajar. Dicho eso entonces, vamos a comenzar con buena música.

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1: Ya, estoy de regreso. El domingo, ayer, se celebró el día del completo. ¿Comiste completo? ¿Cuántos completos te comiste? ¿Eres de aquellos que le gusta el completo con todo? ¿Le pone chucrut? ¿Le pone todos los aderezos habido por haber? ¿O eres de aquellos que son más mañosos? ¿Sabían ustedes que una persona muy inteligente creó una calculadora de completos? Inteligente. Tú pones ahí en la calculadora de completos cuántas personas

increíble. Y también hay otra aplicación que tú buscas como, no quiero decir sucuchos, tienditas que vendan completos cerca, locales, esa es la palabra, locales que vendan completos cerca. Entonces si estás, no sé, parado en la mitad de toda Lava, por ejemplo, y dices, uy, ¿dónde me podría comer un completito? En esta app te dicen dónde puedes comer un completito. Lo encuentro increíble. Cuando yo era chica, en el colegio, había una compañera que le gustaba mucho comer completo. Pero se comía el completo de una forma muy extraña. Era, más que completo, comía hot dog. Porque pan y vienesa. ¿Nada más? ¿No le echaba nada más al completo? Me parece una falta de respeto. El completo hay que comérselo por último italiano. Y si eres mañoso, ya filo, sácale la palta o sácale el tomate. Pero no, ¿cómo va pura palta y vienesa si aquí estamos en Chile? Yo no comí completos ayer. Ganas no me faltaron. Pero bueno,

porque ustedes saben, yo no le hago ahí a la carne. Bueno, eso, si es que comiste completo, me alegro infinito por ti. Yo no lo hice. Seguimos. Ah, espérate, ¿por qué partí yo hablando de esto? Porque el jueves es el día de la hamburguesa. Para que empieces desde ya a mirar dónde ir a comer hamburguesas. Tú lo sabes, Santa Hamburguesa. Pero, por si tienes otro local favorito, el jueves es el día de la hamburguesa, entonces van a ver muchos, muchos locales con promociones, así como fue para el día completo. Por eso venía yo a contarte esto. ¿Vieron? El déficit atencional haciendo de las suyas. Recuerda, este jueves, el día de la hamburguesa. Ya, ¿qué nos quedamos? Nos quedamos con Shakira. Y la canción ahí que es la oficial del Mundial 2026. Escuchas Die Die en el 40 al día.

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1: Voy a seguir hablando del fin de semana. No, si llegué a pegar, para mí todavía es domingo. Porque este fin de fue el concierto de Bad Bunny en España. Más que este fin de, en verdad fue el viernes. El viernes fue el concierto de Bad Bunny ahí en Barcelona y tuvo, pero es que todos los invitados habidos y por haber. Llegaron jugadores del FC Barcelona. Ah, esa onda. Sí, sí, sí. Estuvo Lamine Yamal, Dani Olmo, Gavi, Eric García, Pedri y otro aquí chiquillo que no sé cómo se pronuncia su nombre. Pero eso no es todo, porque también estuvo la mismísima Bajal, que sorprendió ahí en el estadio Olympic Juice Companies para cantar Dame. Se subió arriba del escenario, Bad Bunny le invitó, por supuesto, y cantó Dame. Dame, digo, Dame. Y en la casita estaba también Ibai Llanos. Oye, la casita estaba pero lleno de gente muy, muy famosa. La embarró. Y bueno, Ibai Llanos fue el encargado de gritar HOPR es otra cosa. Que le hicieron bullying igual a través de las redes sociales porque se le veía incómodo en la casita. Como con cara seria, como ahí con un poquitito de ansiedad social. La gente bailaba, lo daba todo alrededor de él. Puro famoso, por supuesto. Y él ahí como, sáquenme de aquí. Como, mamá, este no es mi ambiente, ven a buscarme. Así, tal cual. Así que nada, puedes pasar a revisar ahí todos los detalles a nuestro sitio web los40.cl. Que se volvieron virales y por supuesto están ahí presentes en TikTok, en Bad Bunny, en Instagram, en todas partes aparecen algunos registros de lo que fue Bad Bunny ahí en Barcelona este fin de semana. Y obvio, nos quedamos con él. Es Voy a llevarte papel.

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1: 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Vamos a ir ahora a corte comercial, pero antes de ir al corte comercial, adivina qué. Tenemos que revisar una nueva posición de nuestro ranking del 40 al 1.

lo revisa los días domingo, Vito Velázquez, desde las 6 de la tarde y hasta las 9 de la noche. Te cuenta ahí cómo se van moviendo las canciones más escuchadas de la 101.7 y tú puedes votar por tu favorita. Tienes el poder en tus manos. Ingresas a los40.cl, te vas hasta lista los 40 y ahí le dejas tu voto a tu canción preferida para que no se vaya de la lista. La canción de hoy, a ver, es esta de aquí. Lleva 16 semanas en el ranking. Su mejor lugar fue el número 3. Escuchas a Harry Styles, suena Aperture en el lugar número

0: 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Temperatura. Es la temperatura. En los 40.
1: 23 grados.
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3: Es Dua Lipa con Swang Song.

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1: De Netflix a el escenario aquí en Chile. Sí, pues, porque la serie colombiana La Reina del Flow va a llegar a Chile. La Reina del Flow, que además tiene muchísimos capítulos y creo que muchísimas temporadas también.

teleserie. 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Yo nunca la he visto, pero me han dicho que es una muy buena teleserie. A ver, te voy a contar aquí a cuánto están los tickets. Tenemos La Tribuna, que es la más barata, a 40.775.

Mira, antes de los 100 mil pesos es la platea baja Golden a 87.375. Ah, también está Golden Lateral a 69.900. Hay Platinum Lateral a 83.880, que son como pistas laterales. Ahí de repente no se ve tan bien, pero por todo sea por ver al artista. Me acuerdo que alguna vez yo fui a ver a Rake, puede ser, sí, vi a Rake lateral. Lateral casi atrás del escenario, chiquillos, pero yo lo di todo. Estaba tan atrás del escenario que yo veía el teleprompter del vocalista con las letras de las canciones. Así de lateral y atrás estaba, pero no importa, fue increíble. 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Ahora vamos a seguir escuchando buena música. Nos vamos a quedar junto a... ¿a quién? A ver. A Florida. Esto es I Cry en la 101.7.

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1: Esta noticia me da alegría, pero al mismo tiempo me da tristeza. Porque se va a Fantasylandia del Parque O'Higgins. ¿Por qué me da alegría? Porque ahora va a estar en un espacio más grande. Va a estar en un espacio más grande, va a tener más juegos, más de todo, básicamente. Y me da tristeza porque va a estar más lejos. Va a cambiarse a San Bernardo. Entonces ya no va a estar tan central como lo es ahora, evidentemente, que uno se baja ahí en el Metro Parque O'Higgins y está Fantasylandia. ¿Por qué traigo esta noticia? Porque Fantasylandia ya confirmó que estas son las últimas vacaciones de invierno ahí en el Parque O'Higgins. Hace un tiempo ya que Fantasylandia venía diciendo que se cambia, que se va, que ya está el terreno, que ya están los planes, que sí, que viene, pero lo veíamos como algo muy lejano, no teníamos una fecha exacta de este cambio. Ahora tampoco tenemos una fecha exacta de este cambio, así como, mira, el 5 de septiembre Fantasylandia va a cerrar. No, no hay una fecha exacta, pero ya hay una temporada más o menos exacta. Y es que el próximo verano Fantasylandia ya debería estar saliendo del Parque O'Higgins. Así que estas son las últimas vacaciones de invierno de Fantasylandia en el Parque O'Higgins, que actualmente abre sábados y domingos de 11 de la mañana a 6 de la tarde. Y desde el 19 de junio va a abrir de lunes a viernes y va a extender su horario de cierre hasta las 19 horas. ¿Por qué desde el 19 de junio? Bueno, porque principalmente las vacaciones de invierno aquí en la región metropolitana y en casi todas las regiones, a excepción de dos o cuatro, comienzan el 22 de junio y se terminan como el 3 o 7 de julio. A ver, 22 de junio y se terminan el 13 de julio más o menos. Ahí vuelven los niños a clases. Así que los valores van, te cuento al tiro, tenemos a 10.990 la entrada y también hay pases anuales, pero la entrada está a 10.990 hasta el metro y medio y aquellos que son 60 años o más, y la entrada normal está para 22.990. Hace años luz que no voy a Fantasylandia. Quizás debería ir para despedirme de su hogar ahí en el Parque Fines. Eso, para que lo sepas y lo tengas ahí también como panorama quizás para las vacaciones de invierno, los días en donde no llueva y tampoco haga tanto frío. Ayer pensaba eso porque el fin de semana pasé ahí por fuera del Parque O'Higgins justo el día sábado y iba mucha gente saliendo a Fantasylandia y yo decía, con el frío que hizo hoy, Dios mío, le va a dar cistitis a todos estos niñitos que estuvieron sentados ahí en el fierro helado. Soy una señora, perdónenme. Ya, ¿qué nos quedamos? Es Sebastián Yatra y Sabi, escuchas La Fucking Vibra en el 101.7.
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0: 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Vamos a ir ahora a corte comercial, pero no te vayas, todavía me queda harto para conversar contigo. Vamos a estar hablando ahí de el Cirque du Soleil con su venta de entradas y también de Peaky Blinders, porque ya está el primer vistazo de el actor que antes era de Stranger Things y ahora es de Peaky Blinders. Yo voy y vuelvo a No Te Separes de los 40.
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2: 5 de la tarde.
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1: Ya estoy de vuelta. Comienza a bajar la temperatura hasta ahora, así que abrigarse. Recuerda que mañana la máxima es de 25 grados, pero igual va a estar haciendo frío en la mañana. A ver, te digo al tiro cuántos grados van a haber en la mañana para que... Yo hoy me traje hasta el guatero, es que me da mucho frío. 4 grados mañana por la mañana, hoy teníamos 0, algo más amable. Bueno, yo soy Saba y estoy acá contigo a través del 40 al día.

la venta de entradas del Cirque du Soleil. Sí, pues porque el circo, la magia, va a volver junto a Cirque du Soleil para celebrar los 20 años desde que presentaron por primera vez su show Alegría en nuestro país. Vuelven el próximo año, desde el 6 de enero van a estar en el Espacio Riesgo, en la gran carpa de Espacio Riesgo, con su show Alegría, que es uno de los más exitosos, más premiados, más escuchados, el más de lo más, es el más bonito que tienen. Y la venta de entradas arranca mañana. La venta de entradas en formato preventa. Eso es lo que yo te quiero contar. Porque mañana, 26 de mayo, es la preventa a las 11 horas para aquellos que sean Banco Estado. Para aquellos que vayan a comprar con Banco Estado. Pero, si es que la preventa de entradas se acaba de forma inmediata, o sea, se acaba y no quedan más, de forma inmediata va a comenzar la venta general. Ahora, si la venta de la preventa de entradas no se acaba, la venta general comienza el 10 de junio a las 11 de la mañana. A mí esto me da un poco de ansiedad, la verdad. Pero bueno, porque debería ser la preventa en una fecha e independiente que se acabe o no, la venta general en otra fecha. Inamovible, así, tal cual. Si es rojo, es rojo. Porque mi cerebro así lo procesa. Porque esto de que a estar pendiente que se acabe la preventa de entradas porque va a comenzar la venta general y me puedo quedar fuera, me da como una ansiedad aquí en el pecho. Pero tú lo tienes que tener en claro. Mañana, preventa Banco Estado, 20% de descuento. Y si se acaban al tiro todas las preventas, comienza la venta general. Los valores. A ver, aquí vamos con lo bueno. Tenemos Silver Vista Parcial, 51,750. Esto es un valor sin descuento, ¿ah? Después tenemos Silver, normal, 63,250. Platinum, 97,750. Diamante, 125,350. Y la más cara es Tapis Roach, que tiene un valor de 228,850 cada entrada. Yo sé que para una familia de mucha gente los valores son caros. Lo tengo claro, es un valor alto. Pero intenta darte esta posibilidad. Quizás no vayas a la entrada más cara, evidentemente, trata de ir a la más barata o a la que el bolsillo alcance, pero date esta oportunidad de vivir la magia del Cirque du Soleil. Te juro que no te vas a arrepentir. Es un espectáculo increíble, los artistas.

vuelven ahí en toda la vibra de esta magia circense. Así que yo que tú no me lo pierdo. Mañana, 11 de la mañana, preventa Banco Estado. Aprovecha ahí el descuento 20%. Ya. Ahora que di toda la información, tenemos que seguir con música. Nos vamos a quedar junto a Sonido Nacional. Esto que escuchas es Chamanes. Suena lejos de ti.

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1: Ya estoy de vuelta. Si estábamos en canción nomás, yo jurando que no habíamos ido a tanda. No, Anaquena, ya. Sigo acá conversando contigo, acompañándote en la tarde, camino a la casa, en una de esas ya vas a esta hora, o estás en el trabajo, o hiciste teletrabajo, te acompaño durante esta tardecita con temperaturas más agradables que el fin de semana. Y si eres fanático o fanática de Peaky Blinders, esta noticia te va a gustar, porque se publicó la primera imagen del actor Charlie Heaton en el set de rodaje de la secuela de Peaky Blinders. Este actor estaba antes en Stranger Things y ahora va a ponerse en los zapatos de Charles Shelby. ¿De qué va a tratar esta miniserie de 6 episodios? Va a tratar básicamente de el relevo generacional de la familia mafiosa después de que Tommy Shelby se despidiera ahí de las pantallas. Entonces, todavía no hay una fecha específica de estreno. Ya se sabe que están grabando, ya se sabe que ahí están dándolo todo, que además esta serie va a estar ambientada una década después de la Segunda Guerra Mundial y va a ir a retratar los años de la reconstrucción de la ciudad después de los bombardeos. Y si bien aún no hay una fecha específica de estrenos, ya hay ciertas certezas. Por ejemplo, que esta producción va a llegar de forma internacional a través del catálogo de Netflix y en el Reino Unido se va a emitir por BBC. Dejamos la foto. En los40.cl está la foto ahí de Charlie Heaton interpretando a Charles Shelby para que la pases a ver. Y por ahora solo queda juntar paciencia. Puedes ver la película que se estrenó hace poco o puedes volver a ver toda la serie ahí de Peaky Blinders. Yo siempre digo que la voy a ver y después me distraigo y veo otra cosa. Ya, ¿qué nos quedamos ahora? Nos vamos a quedar junto a Calvin Harris. Esto es Feels en los40.

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4: 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Oye, y hablando del patrimonio, recuerda que este fin de semana es el fin de semana del Día del Patrimonio y hay ciertas actividades para las cuales tienes que inscribirte con anterioridad. Así que ingresa a diadelospatrimonios.cl, que además habilitó un buscador según tus preferencias, tu región, el tipo de actividad que quieras hacer, para que veas ahí en dónde quedan cupos y cuáles van a ser las actividades de este fin de semana. Es una bonita instancia en donde vas a poder conocer algunos de los edificios que no están abiertos para todo público en el día a día. Así que eso. Vamos ahora a corte comercial y al regreso seguimos conversando, copuchando, aún queda media hora de 40 al día, así que no te despegues del 40.
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0: es la temperatura en los 40.
1: 23 grados.
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He vuelto con una película polémica. Sí, porque si hay una película que ha levantado polémica estas últimas semanas, es la película biográfica de Michael Jackson. Esta biopic que hay gente que siente que es excelente, hay otra gente que siente que es un desastre. Aún así, le fue muy bien en taquilla y ahora ya están preparando su secuela. Sí, pues lo confirmaron que va a haber una secuela de la biopic de Michael. Porque recordemos que la primera entrega de la película terminó en la mitad de la era Bad en 1987 y por supuesto con eso quedamos con muchas décadas de historia. Por ejemplo, está ahí el álbum Dangerous, que fue un éxito total. Y también están las acusaciones de abuso sexual infantil que marcaron la vida también de Michael Jackson durante sus últimos años. El punto es que Lionsgate, que es el estudio que está detrás de este éxito, ya confirmó que están trabajando en la segunda parte. Y es increíble porque dejaron...

0: ya grabada. Y eso obvio que ahorra sus milloncitos. No han dicho de qué va a tratar esta segunda parte. Hay mucho por llevar. Ellos dicen que planean aprovechar, por supuesto, el montaje que quedó fuera, pero que también están ilusionados porque pueden hablar de muchas cosas de la vida de Michael Jackson y no única y exclusivamente sobre sus últimos años de vida y las acusaciones que tuvo, que de hecho es de las principales críticas que tiene la primera parte de la película, que se basa básicamente, valga la redundancia, en su carrera musical, en sus años como artista y no en su vida privada. Así que buenas noticias ahí para todos los que son fanáticos de Michael Jackson y que quedaron con ganas de más después de esta peli. Y también contarles, bueno, el fin de semana les hablé que Netflix va a estrenar una serie documental con 3 capítulos que abordan las acusaciones de abuso sexual infantil de Michael Jackson. Para que, si es que a ti te gusta esa parte de la historia, puedes ir a verlo también ahí a la plataforma de streaming. Los detalles están en nuestro sitio web las40.cl y ahora queda esperar porque se acaba de estrenar la primera parte de esta biopic, así que falta todavía para que podamos disfrutar de la segunda parte de la historia. Nos quedamos con él, obvio que sí. Es Michael Jackson con Beat It en Los 40.
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0: vengo con una historia que me encantó. Me encantó, encontré que es lo máximo. Porque, a ver, Cinépolis está cumpliendo 10 años en Chile. Y para celebrar estos 10 años en Chile, en vez de autocelebrarse y hacer autobombo, quisieron celebrar a un hombre. A un hombre que ha ido a más de 2.000 funciones de cine allá en Quillota. Sí, pues, es un hombre llamado César Hidalgo. ¿Y qué hicieron? Le pusieron una plaquita conmemorativa en su asiento preferido. Me parece increíble. Una plaquita conmemorativa que, de hecho, bueno, se viralizó ahí a través de las redes sociales. Es la butaca J7. Porque cada vez que César va al cine, escoge esa butaca. Entonces, la plaquita conmemorativa está ahí. Y él salió a dar declaraciones diciendo que era muy bonito tener una placa en el cine, tener siempre tu asiento, y que, por supuesto, todo esto ha construido ahí un vínculo, porque al final César dejó de ser un número más, una persona más que va al cine, sino que se convirtió como en un amigo, porque evidentemente ha ido a más de 2.000 funciones, la gente que trabaja en el cine ya lo conoce, debe saber quién es. Básicamente le deben decir como cuando el sueño que tenemos todo de entrar... Que tenemos todo, dice la otra. El sueño que tengo yo de entrar a un restaurante y que me digan lo de siempre, y yo decir sí, lo de siempre. No lo hago, nunca lo hago, pero bueno, es mi sueño. Es mi, lo de siempre, lo de siempre. Así que nada, ¿en qué podrían ustedes tener su propia plaquita conmemorativa? Yo actualmente he estado muy obsesiva con comer azaí. Comer azaí. Y como azaí, y me gusta el azaí... y yo creo que toda la semana estoy comiendo azaí. Y tengo, por supuesto, mis lugares favoritos. Hay uno en donde ya me conocen. Y creo que podría ser lo de siempre. Estoy cerca de que me digan lo de siempre. Pero ahí podría tener mi plaquita conmemorativa. No me he comido 2.000 azaí, eso sí, sino el azúcar te la encargo. Pero nada, me pareció bonito, lindo para contarles, si es que ya no lo habían visto ahí en las redes sociales, porque estuvo en todos los medios de comunicación y también en Instagram, en TikTok, en todas partes, esta noticia de la plaquita conmemorativa. ¿Qué vamos a escuchar? Nos vamos a quedar junto a Don Omar. Esto que escuchas es El Señor de la Noche en los 40.
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0: despido, pero tú no te vayas para ninguna parte porque ya viene el Pongámonos Serios. José Acuña, Tomás el Amigo, Roberto Cáceres están contigo hasta las 8 de la noche. Recuerda seguirnos en redes sociales. Tenemos Instagram nuevo, @los40cl, y también en TikTok estamos como los40chile. Que tengas una excelente semana, mucho ánimo ahí en esta semana que no tiene feriado entre medio. Yo soy Saba, me encuentras en Instagram como @xaabcorta. Y nos escuchamos mañana, 7:00 p.m. en La Ducha con José Andrés Vivas y DJ Marco Hinojosa. Que tengas un buen regreso a casa y recuerda decirle a la gente que la quieres lo mucho que la quieres. Un besito. Chau, chau.
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1: Faltan 2 minutos para las 6.
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12: Hoy estoy ocupado viendo video.
13: Tengo hambre.
12: No has comido nada, amiga.
13: No, quise almorzar. Oye, espérate.
12: ¿Qué sucedió?
13: Hoy día es lunes, pues.
12: Hoy día es luncito,
13: sí. Puesto, oye. Nada que eso es de los miércoles.
12: ¿Qué cosa?
14: Ya, hombre.
12: ¿Qué estaba? Ah. Lo dices tú. Pongamos muy Corea el tiro nomás.
13: Hay un capítulo nuevo de Muy Corea. Hoy día vuelve Muy Corea, chicos. ¿Cómo estás?
12: Bien, amiga querida.
13: Bueno.
12: Llegando de un capítulo larguísimo del podcast, el más largo de años, bueno, realmente.
13: Siempre dicen lo mismo, sabes que no sé cuándo creerte, en verdad.
12: Ahora fueron como 3 horas y media.
13: Sí, sí, la misma respuesta siempre fueron como 3 horas y media, sí. Te juro.
12: Estuvo denso, hablamos de la muerte.
13: Te juro.
12: De muchas cositas, así que, pero nos reímos mucho también.
13: Ah, qué bueno, lo importante.
12: Sí, no, ¿cómo tu fin de semana?
13: Bien, hacía frío.
12: Sí, bueno, el día más helado registrado en los últimos 61 años.
14: El sábado, ¿no?
12: El sábado.
13: Sí. Sí, no, ayer fui a ver la MOACON de TXT.
12: Ah. ¿MOACON?
13: Sí.
12: ¿Por qué se llama MOACON?
13: Porque MOA es el nombre del fandom.
12: Ah.
13: Como de Comic Con, como convención.
12: Con todo el resto del mundo.
13: No te voy a entrar a explicar qué es lo que significa MOA, porque es una explicación muy larga y sin sentido.
12: Solamente yo hablar de la parte fonética, es el que menos me ha gustado.
13: No, a mí tampoco me gusta.
12: Sí, me gustan las caras.
13: Me encanta TXT, pero no me gusta el nombre.
12: Sí, no tiene nada que ver con la banda.
13: No.
12: Pero me gustan los nombres de los fandos, algunos que son bien buenos y este uno que no.
13: No, a mí tampoco, pero me encantan ellos.
12: Sí, sugiero cambiar.
14: Quiero hacer una...
13: ¿Sabes qué? Si quieres saber más, hay un capítulo de Mood Corea que lo explica.
14: ¿En serio?
13: Con las mismísimas chicas del fan club, de la fan base de TXT Chile.
14: ¿Con la Moana?
13: Con las Moanas.
14: ¿Viste?
13: Y que ellas mismas se ríen. Sí, muy buen capítulo.
14: Ya. Me gusta. Sí, sí. ¿Cómo está usted, señor Robertito?
15: Bien, amigo mío.
14: Me gusta.
15: Hoy el día más o menos raro, ¿ah?
14: ¿Eh? Sí, bueno.
15: 23 grados.
14: Mañana 25.
13: Ah, mañana solo 25.
14: Sí, pero que... Yo siento que quizás podría cambiar la forma en la cual se entrega el informe del tiempo. ¿A qué me refiero?
13: Vamos a hablar del tiempo más tarde.
14: Sí.
13: El informe del tiempo, de hecho.
14: Se viene raro. Pero me refiero que siempre cuando te hablan como de la máxima, no sé si es que nosotros estamos mal enseñados, como quien dice, pero la máxima puede durar media hora.
13: Sí, pues siempre en invierno la máxima dura una hora, claro, más o menos. Un poquito, nada.
14: Entonces no será bueno empezar a usar como en vez de una máxima, así como hay
13: promedio.
14: Claro, para saber qué tienes que llevar

0: Yo creo que la gente no lo sabe. Porque, por ejemplo, si es una sola hora de calor, quizás me arriesgo a llevar una chaquetita más grande, ¿me entendí? Pero si el frío va a ser menos, quizás con un polerón te basta, ¿me entendí? Entonces, como que yo creo que uno debería hablar de una media.
1: Yo creo que ya no estamos en época de un polerón me basta.
0: Yo ahora ando con una chaqueta.
1: Sí, pero tú eres de sangre caliente.
0: Efectivamente. Mira, por no decir caliente, mira. Agradezco.
1: La saqué súper viola.
0: Agradezco el decoro.
1: Sí, pues sí, tú siempre andás acalorado.
0: Sí.
1: En una temperatura distinta. Pero igual. Roberto, una temperatura normal, por
2: yo
1: ejemplo.
2: Sí.
1: Roberto anda de polerón en este momento.
2: Polerón.
0: Sí,
2: bueno,
0: más pero cómodo. Pero después mucha gente ya ha visto.
1: Tú andás de manga corta, güey. Sí. Ya hace frío.
0: Yo he visto ya gente despotricar. Oh, que dijeron que iban a haber veintitantos grados, estoy cagado frío. ¿Cachai? Sí, pues, bueno, sí.
1: Tenía un punto. Pero los meteorólogos igual dicen, oiga, si la máxima es tanto, pero ojo, abríguese igual.
0: Yo creo que la gente ya no ve a los meteorólogos. Yo creo que ve el teléfono. El teléfono te da máxima.
1: Ya, pero no, como que te da máxima. Mira, tú veis el teléfono y te dice cómo va a avanzar el clima en las horas. Que ya es ser flojo.
0: Pero la gente verá eso.
2: Eso está bueno.
0: ¿Gente verá eso?
1: No, eso es flojo.
2: Yo sí lo veo.
0: ¿Sí?
2: Sí, el de la hora sí.
0: Yo pienso que ese es el problema, como que la gente se sorprende, si es como, dice, es evidente, como decía. Ay, ojo, que no han sentido nada de frío todavía.
1: No creo que se viene brígido.
0: No, brígidísimo. Sí. Y después van a decir, es que por eso, ¿cómo le puede gustar el frío?
1: Sí, a mí me gusta.
0: Espérate, que en el verano se viene lo contrario.
1: Yo me compré unas botitas específicas para tener acá en la radio. Ajá. Imagínate.
0: Me gusta eso.
1: Me compré también botas de agua.
0: Es heavy, a mí me preocupa mucho esto, de que vamos a estar teniendo muchos extremos. Una cosa es estar polarizados políticamente hablando, ahora estamos polarizados en términos de clima, weón. No hay un punto medio. Nos vamos a jugar al cágate de frío y al cágate de calor todos los años. O sea, no es como que por último tú digas, ya, pero quizás este verano no va a estar tan brígido, hermano, va a estar virgilísimo.
1: No, va a estar, sí, se va a poner extrañísimo.
0: Sí.
1: Hoy día es el Día Mundial del Fútbol.
0: Efectivamente.
2: Tal cual.
0: No está en su mejor momento.
1: En Chile.
0: No, pues ahí está estando la portada. Triunfo Colo-Colo ante la UC, terminó en pelea callejera.
1: Oye, ¿qué onda que se anduvieron peleando? ¿Sabes que yo quiero
0: que no importa cuando lo lea?
1: Oye, esto, igual quiero entender algo, con todo respeto. Yo me vine a enterar de esta noticia hoy día. Ayer la noticia era que a un hincha le había dado un ataque al corazón.
2: Sí.
0: Sí, que se llevaron en ambulancia.
1: Pleito, sí.
0: Pero también hubo pleito.

0: hacer un deporte bonito, sano, familiar.
1: Y no se peleen por las láminas.
0: Efectivamente.
1: Sí. Sí. Saludos a todos los niños y niñas que se están portando muy bien en casa porque están esperando sus laminitas del mundial.
0: Efectivamente.
2: Bueno, y ahí en la portada, el demoradito que sale ahí, ahí está el culpable. Po. Ahí,
1: ahí
2: empezó todo.
1: ¿Es de la Católica?
2: Señor Bernedo.
1: ¿La Católica?
2: De la Católica. Señor Bernedo andaba descontrolado.
1: Ah.
0: ¿Viste? No, pues ahí tienen que haber sanciones disciplinarias, pues no podían andar ahí provocando, hay que cuidar el fútbol.
1: Quería decir sanciones disciplinarias, ¿ves?
0: Primera vez.
2: Todo es reactivo, pues si ahí te ponen un combo, si estáis caliente como en esa situación del partido, no te voy a quedar parado, pero tampoco podía iniciar la pelea. Pues.
1: No, pues reclama, pero reclama bien.
0: ¿Se puede ser homofóbico y coleccionar un álbum de fútbol al mismo tiempo?
1: Oh. De hombres.
0: Yo coleccioné álbumes, nunca lleno de hombres. Pregunto yo. ¿Que puede ver ahí una cosa?
1: Interesante. También, ¿no? El Día Mundial del Tarot.
0: Sí. ¿Has leído el tarot? Yo creo.
1: Una sola vez, pero no.
0: Yo te coleccionaba cartas de tarot. Hay unas que son muy lindas, muy bonitas. Real, te lo juro, antes coleccionaba porque hay artistas que hacen cartas preciosas, artistas visuales muy bonitas de tarot.
1: Muy buen dato.
0: Sí.
1: TXT tiene un álbum donde aparecen cartas de tarot.
0: ¿En serio?
1: Sí, tengo el dato. Ya partamos con musiquita.
2: ¿Por
1: qué podemos partir?
2: Bad Bunny, por supuesto, ahí para aprender el lunes.
1: Tiene ropita nueva.
0: Eso sí es verdad.
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1: Ya, amigos queridos, estamos de regreso, 6 de la tarde, 15 minutitos, y tenemos titulares express. ¿Cómo no? ¿Cómo no? Bueno, qué lata tener que partir el día lunes con un arrebato mío de rabia, pero sabéis que ya no doy más, mi hermano. Ya no doy más. Ministro Rau, trabajaremos, bajo la Política Nacional de Seguridad Pública promulgada por Boric. El titular de seguridad aseguró que el plan de acción de la administración anterior es suficiente y amplio, aunque adelantó que la estrategia del gobierno será presentada en la brevedad. O sea, loco, perdone, le hablo a todo el universo votante de CAS. ¿En qué momento usted no les da vergüenza, me refiero, y rabia contra ese sector, darse cuenta, weón, que de verdad les mintieron? O sea, esto no sostiene.
2: Yo creo que quizás más que vergüenza, yo creo que es justo que a lo mejor sientan rabia. Igual hay que entender que la gente necesita aferrarse a algo para intentar cómo seguir adelante, y mucha gente en este caso se aferró a las propuestas de José Antonio Kast.
1: Sí, pero a mí personalmente lo digo, a mí me daría la vergüenza, no es un sentimiento que uno tenga que ridiculizar, pero a mí me daría vergüenza de verdad que me hayan mentido de esa manera. O sea,
2: yo creo que debe darles rabia, y sí, bacán que haya gente que se haya dado cuenta y haya dicho, ¿sabes qué? Acá no puede ser que cosas que nos dijeron no se están cumpliendo.
1: Nada.
2: Pero también a mí me impresiona el nivel de gente que sigue defendiendo. Igual es...
1: Es que sea otro tipo de vergüenza, ¿sabes? Porque aquí voy con la palabra vergüenza. Es como cuando uno les infiel a uno. Uno le da rabia, pero también tenés como una vergüenza, ¿cachai? Claro. Como esa vergüenza de decir, weón, me dejé engañar, ¿cachai? O sea, yo digo, hermano, te trabajaron una campaña donde la angulación era el tema de la seguridad.
2: Era miedo.
1: Ah, les voy a volver a recordar, cada vez que pueda lo voy a hacer. Recuerden a José Antonio Kast detrás de una mampara, weón, que nunca fue antibala, que fue una campaña ordinaria de acrílica. Donde te querían traspasar que todo está mal en seguridad, que el gobierno de Boric todo lo hizo mal en materia de seguridad, que Chile se cae en materia de seguridad, para que vengan a decirte, vamos a seguir con el mismo plan porque está bueno. O sea, hermano, de verdad, ¿hasta dónde nos dura la rabia? ¿Cachai? Tiene que existir un momento donde nosotros podamos decir, no, bueno, o sea, ya esto no se trata de si disfrutamos o no disfrutamos de los votados, se trata de cómo se está conduciendo la política chilena. Es en base a mentiras. Y no existe una penalización al respecto. No puede ser posible que uno pueda llegar a un gobierno mintiendo.
2: Sí, po.
1: Esa es mi crítica.
2: ¿Cachai? Y riéndose de la gente.
1: Y ahí esto debería de verdad ser transversal a cualquier tinte político. ¿Cachai? Sí. Cualquier tinte político debería manifestar de verdad, decir no. O sea, nunca existe un plan de seguridad realmente.
2: No, po.
1: Ese video ordinario, weón, donde sale K saliendo de su casa y le preguntan por los planes, y son puros planes de nombre de IA. Pues tenemos el plan reforma, no sé qué chucha. Mentira, no existe.
2: ¿Se echaron a la ministra porque no hay?
1: Se echaron al bolsillo tu voto con algo que nunca hubo intención de hacer, no estaba, ¿cachai? Y dense cuenta que la única cosa que ha hecho de forma activa el gobierno en este momento es beneficiar a un sector y encarecerle la vida a la gente que ya la tenía acá. Están gobernando para un puro sector. ¿Te gusta o no te gusta? Me da lo mismo que me llame zurdo, lo que sea. Tenéis pruebas. Lo estáis viendo, ¿cachai? Y no hay un arrepentimiento, no hay nada, ¿cachai?
2: Es que no va a haber arrepentimiento tampoco, porque la política va a ser como estamos partiendo, estamos recién avanzando, etcétera, etcétera. Para ahora, de acuerdo a lo que señalaba Rau, explica que hay que recordar que esta ley 21.730, que tiene poco más de un año, y que crea el ministerio donde está ahora, obliga a varias cosas. Lo primero es que existe una Política Nacional de Seguridad Pública, que está vigente, la promulgó el presidente Boric, y nosotros creemos que esa política es suficiente, es amplia. En nuestra posición, vamos a operar bajo esa política.
1: Y es raro, o sea...
2: Es que es raro, siendo que es un gobierno que critica todo lo que venía del gobierno anterior, entonces, en fin...
1: Y todo lo que ha hecho el gobierno anterior es lo que ellos han mantenido, entonces...
2: Por otro lado, de igual forma van a presentar un plan con 5 ejes, que sería como el combate al crimen organizado, contra el fronterizo, fortalecimiento de las políticas, la seguridad penitenciaria y la recuperación de barrios, que es lo mismo que decían en la campaña, sí. Pero que... Otra vez estamos en nada cuando debió haber existido apenas entraron al gobierno. Ese es el problema.
1: Nunca existió.
2: Existía el título, no existía el desarrollo.
1: Y por favor, o sea, métanse eso en la cabeza. El discurso de la seguridad. Ahora, que quede claro que acá nadie está diciendo que Chile es un país que goza de la seguridad más grande del mundo. O sea, por supuesto que estamos sobre todo en una región del globo terráqueo, que la seguridad es importante, ¿me entendí? O sea, yo creo que una cosa no borra la otra. El tema es que la forma en que se presentó y en la forma en que se usó esa información no fue para generar cambio, fue para ganar una campaña. Lo mismo con el tema económico, o sea, de verdad que nuevamente estamos, por ejemplo, no sé, en la parte económica, estamos con el tema de la emergencia, y se están haciendo puras cosas que van en detrimento de dicha emergencia que, ellos hacen, ¿me entendí? O sea, de verdad, a mí me estoy como en ese punto ya donde como que ya ni siquiera puedo decir ya tranquilo, déjenlo gobernar. Como que siento que ahora estoy como en un punto donde en qué momento nosotros tenemos que empezar a darnos cuenta que no tenemos que seguir abanderándonos ni por izquierda ni derecha, sino empezar a ver hechos, ¿cachai? Claro.
3: Está peludo.
1: Está muy difícil, muy peludo.
2: Por otro lado, el Ejecutivo presentó resultados del tercer informe de auditoría al Estado e instruyó investigación particular a 4 organismos. Según detalló la subsecretaría de la CEG3, Constanza Castillo, los recursos involucrados que habrían generado alertas durante la revisión del Ejecutivo serían superiores a los 9.200 millones de dólares. Ajá. En particular, las instituciones a investigar serían la JUNAEB, el Ministerio de la Mujer, el Ministerio de Transporte y la ANID. Por cierto, es de acuerdo a la misma subsecretaria de la CEG3, es importante señalar que esto no implica necesariamente existencia de fraude. Existen distintos tipos de situaciones: errores, inconsistencias, mala gestión, debilidades estructurales de control, ineficiencias graves y en algunos casos específicos, antecedentes que podrían eventualmente configurar irregularidades o incluso hechos de relevancia penal. Complejo.
1: Complejo.
2: Son escaletes de plata.
1: Mucho dinero, y por supuesto que esto tampoco seguramente ni siquiera responde a esta administración. Yo creo que es un tema generalizado, en realidad. Quizás probablemente se arrastra hace un tiempo, creo yo, ¿no? O esto, mira, está haciendo...
2: Para que estés como al tanto, la primera alerta detallada por el Ejecutivo se vincula a la postergación de pagos del periodo 2025-2026.
1: Claro.
2: Entonces se denuncia que aquel monto asciende a eso de 3.200 millones de dólares, cercano a lo que sería el 1% del PIB. Entonces lo que ella explica es que esta postergación corresponde al nivel más alto detectado en los últimos traspasos presidenciales,
1: claro,
2: que es lo que tú decías ahí, y el monto casi triplica lo traspasado en el gobierno de Bachelet a Piñera y prácticamente duplica lo traspasado del gobierno de Piñera a Boric. Entonces finalmente se acumuló y la cuestión ahora como que ya era lo de Boric, claro, más como otros atrás.
1: Tal cual. No. Para esas cosas es que sirve la Contraloría. Debería ser, las auditorías en general. Que también fue una promesa de Estado, ¿ah? ¿Eh? Auditar y después no hubieron nada, mejor no auditamos una cuestión.
2: Por ti.
1: Bueno. Oye, no podemos considerar a la inteligencia artificial como moralmente neutra. La primera encíclica del Papa León XIV advierte de sus usos evidentemente antihumanos, como la manipulación de la información. El texto titulado Magnífica Humanitas, Magnífica Humanidad, expone una perspectiva en torno al uso de la inteligencia artificial, material que elaboró junto a expertos en IA, incluyendo el cofundador de la compañía Anthropic, Christopher Ola. Habíamos hablado de Anthropic hace
2: sí, poquito. Muy cortito, la encíclica del Papa, revisé muchos medios y muchos lugares como que la han analizado de forma distinta. Hay algunos como que la titularon casi como que hablando de la esclavización de la IA a los humanos, y era como, no, si no es tan así, ¿cachai? El Papa hace una reflexión igual bien interesante, vaya que te gusto, ¿no? La Iglesia Católica... Es interesante lo que él postula, ajá, en el sentido de que igual no olvidemos que existen los humanos, como que existe, sí, el ente persona, ¿cachai? Y cómo vamos a utilizar todo esto. También obviamente habla como del lado negativo de la IA, y algunos pueden interpretar que la demoniza, pero yo creo que para comprender bien hay que leerla completa. Yo no, sí, me leí las 110 páginas.
1: Mira, yo personalmente, con respecto, es algo que, bueno, a mí que me encantan estos temas, la verdad, creo que he debatido con mucha gente y también en mi foro interno con respecto a si la IA primero tiene que ser moralmente, claro, o no, ¿cachai? O sea, ¿cómo se logra eso? Yo creo que el Papa quizás, yo entiendo de dónde lo emana, porque él viene desde una religión que apelan como a la onda humana, que somos a imagen y semejanza de Dios, ¿me entendí? Pero yo creo que una IA no puede ser moralmente neutra, porque la IA tiene un contexto humano detrás, tiene un creador, tiene un fondo de información humano interminable de nuestra historia, que mientras está en internet lo adquiere. Y la verdad es que el ser humano es moralmente muy, ¿cómo se podría decir? Fluctuante. O sea, es como que tú le dijeras a una IA, el ser humano es bueno o malo, por inherentemente hablando. Jamás te lo va a poder responder, porque la IA va a poder tomar todos estos humanos bacanes que son los que ayudan a los pobres, altruistas, gente buena, y también va a tomar a todos los humanos que matan, violan, hacen guerra. Entonces, ¿cómo saca un compendio? Si finalmente la IA lo único que hace es existir en base a todo lo que el conocimiento humano e historia humana está allá afuera, la IA probablemente va a ser muy similar.
2: Claro.
1: ¿Cachai? Va... Hay IAs que están muy... y es extraño eso, porque las IAs que se comportan bien es solamente porque están llenas de reglas. ¿Sabías eso?
2: Me imagino.
1: ¿Cachai? Entonces, a las IAs que tú le decís no puedes copiar, o sea, no puedes hacer cosas pornográficas, no puedes hacer... Por ejemplo, ChatGPT no puede hacer humor negro, claro. ¿Me entendí? Pero si tú a una IA le sacáis todo eso, es nefasto. Se ocupa para lo que pasó en el San George.
2: Por eso es interesante el tema de cómo...
1: Yo creo que eso es el humano.
2: ¿Cómo podemos reflexionar en torno al uso de la IA? Y por eso es importante un poco más allá, si eres religioso o no, si te interesa o no, la pongo en encíclica del Papa.
1: Yo creo que el ser humano, el antihumano, muy raro.
2: Oye, 6 de la tarde con 23 minutos, yo me quiero quedar con una canción que estoy muy triste. Es una canción que esperábamos escuchar por primera vez en los conciertos que van a dar en Chile, más no se la regalaron a Estados Unidos.
1: Oh, ¿no lo van a repetir?
2: Sí, pueden repetirla, pero no es lo mismo. Queríamos escucharla acá por primera vez. Esta es una canción de igual, de harto año atrás. Esto es BTS.
1: Me gusta el nombre, Spinebreaker, acá en la época, bueno, no sé.
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1: Hoy es 6:30 de la tarde, amiguita querida, tenemos más Pongámonos Serios. Ah, vamos a estar ahí hablando de a dónde irse a vivir.
2: ¿Dónde te irías a vivir? Pero dentro de Chile.
1: Ah, dentro de Chile. Uy, me confundo. A veces Valdivia, a veces Conce, y tantos lugares que me agradan.
3: Yo ya sé dónde me voy a ir a vivir.
1: ¿Sí?
3: Sí.
1: Ya, pero no.
2: A la vuelta.
1: A la vuelta. Ya.

0: temperatura. Es la temperatura en los 40.
1: 13 grados.
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1: Ya, yo quedé terrible metido. ¿Para dónde se nos va a ir a vivir, Roberto? ¿Ah?
2: Yo me voy a ir al sur de Chile, amigo mío. Me encanta Pucón y todo eso del lado.
1: Sí, qué lindo Pucón.
2: Qué enamorado.
1: Sí, es muy lindo Pucón.
2: Qué enamorado de allá.
1: Sí.
2: Ese es mi lugar como preferente para irme a vivir si algún día me voy de Santiago. Se cayó la José.
3: No, se me quedó como atrás. Qué bonito.
2: Mi lugar preferente.
3: ¿Algún lugar en específico?
2: Sí. A 10 minutos del centro de Pucón hay un lugar maravilloso. Ah, cerca del río, ¿qué pasa por ahí? ¿Cómo se llama ese río? Se me olvida.
1: No, Trancura. Sí.
2: Trancura.
1: Sí,
2: por ese sector me gusta.
3: Mira.
1: Yo soy como por ahí de la misma zona, la verdad.
2: Sí.
1: Sí. Toda zona como.
2: Llegaría hasta Puerto Varas igual.
1: Sí.
2: Puerto Varas, Frutillar, para allá, me gusta.
1: Valdivia
2: igual.
1: Me gusta igual. Valdivia es muy bonito. Pero siento que la zona de como de Pucón, Villarrica, Licanray, como todo ese círculo de ahí, es muy bonito.
2: Rico.
1: Sí.
2: Y la vibra de la gente, tranquilo ahí. Tranquilo.
1: Sí. Mira, un estudio elaborado por Yapo.cl demostró cómo se ha mantenido la tendencia que tuvo mayor énfasis en pandemia respecto a personas que optaron por salir de Santiago para vivir en otras ciudades. El sondeo midió la demanda inmobiliaria móvil con cierre a abril de 2026, donde Puerto Varas y Valdivia son como los polos con mayor evolución, sí, favorable en la zona.
3: No, qué caleta de gente se fue a Puerto Varas.
1: Sí, es que ¿sabes lo que pasa? Que, por ejemplo, no sé, voy a hablar de Chiloé, también un lugar que no encuentro muy lindo.
2: Claro.
1: Pero al final igual siento que hoy por hoy súper inconexo, igual es una isla, ¿me entendí? Entonces como que por lo menos desde mi punto de vista santiaguino, me hace falta un poquito como ese resabio de ciudad o ese resabio de no sé, como de santiaguino. Y creo que de repente en Pucón lo podéis pillar. Es lo que me pasa con Conce. A mí me encanta Concepción porque siento que es como un micro Santiago. ¿Cachai? Como muy extraño. Tenéis vida nocturna, buena música, claro, igual, ¿me entendí? Es como que querí renegar de Santiago, pero no del todo.
3: Quiero saber dónde vive la gente que nos está escuchando.
1: Eso me gusta.
3: Que nos cuenten más allá si les gusta o no, para que nos digan por qué les gusta, por qué no les gusta vivir donde está viviendo. Hay mucha gente que odia a Santiago. Yo te voy a decir, a mí no me carga Santiago.
2: A mí no me molesta.
3: A mí no me molesta para Santiago.
1: Nada. A mí depende.
3: No, a mí no, sí, no.
2: Cuando se me echa a perder el auto, vamos a Santiago.
1: Ah, bueno, sí.
2: Porque aquí encuentro todos los repuestos sí, por haber.
1: Eso es lo que digo, somos Santiago céntricos.
3: Claro, ¿cachai? Pero sí, obviamente tiene un montón de atados, pero no, ninguna ciudad es perfecta, chicos.
1: Eso es cierto.
3: Creo yo, ¿cachai?
2: Sí, en toda la
1: complicación. Por ejemplo, Valdivia, que es una ciudad fluvial, que es exquisita, es muy rica, pero aún así siento que está muy al sur, ¿me entendés? Como que de repente si querés ir de Santiago igual es como su pique, ¿me entendés? Como Concepción, por ejemplo, lo que me agrada es que igual está como a 6 horas. Es tanto, pero no tanto. O sea, igual yo de repente me motivo y te
2: pido. Es soportable el viaje.
1: Claro, pero si ya está ahí en Puerto Varas, por ejemplo.
3: Claro, pero estamos hablando que no, olvídate que es Santiago, ¿cachai? Donde te vaya a vivir, chao.
1: Es que es imposible. O sea, de alguna manera algo te va a llevar a Santiago. Ese es el problema que tiene este país.
3: Pero de vez en cuando tampoco es tan...
1: Estaría ahí, si tú estuvieras ahí en Valdivia.
3: Pero si yo viví, ¿cuánto? 17 años en Calama.
1: Aquí está eso.
3: Sí, porque, pues te digo, pero...
1: Es un problema que tenemos nosotros.
3: Pero depende, porque por ejemplo, mi hermano se vino a estudiar a Santiago, pero él después se volvió al norte porque le gustaba algo que estaba relacionado con allá, ¿cachai?
1: Pero imagínate
3: como... Depende, a mí, con todo el respeto al mundo, a mí no gustaba Calama, ¿cachai?
1: Sí, po.
3: Quise salir de ahí.
1: Es que todo está acá, po, ¿cachai? El coleccionismo K-Popper está acá, ¿cachai?
3: Claro, sí, pero son como otros detalles.
1: Ah,
3: pero...
1: para mí son muy importantes, weón.
3: Pero...
1: Por eso que yo me doy vuelta acá.
3: Claro, pero es que hay muchas cosas que hoy en día las podéis tener por internet, como que no necesitáis. Es más, las coleccionistas, las que más cuestiones tienen, ¿sabéis dónde están? En el sur.
1: Oye, les tengo miedo a esas cosas, miren, por lo menos desde mis cartitos TCG me han cagado tanto.
3: No, porque
1: de
3: hay cosas
1: regiones
3: que las compráis en... Claro, las compráis afuera.
1: Sí, po.
3: Sí, porque es distinto igual.
1: Sí, porque uno compra cartas, te llegan unos jabones.
3: Sí, pues no.
1: ¿Cachai?
3: No.
1: Mira, la gente está escribiendo, que nos digan ahí.
4: Buenas, cabros, buenas tardes.
1: Buenas, buenas.
4: Oye, buen tema pusieron, el dónde te irías a vivir.
3: Pero es que muchas cosas.
4: Yo, siendo sincero, antes de ser padre, amaba Santiago.
1: Ajá.
4: Ahora que soy papá y que me tranquilicé un poco, en verdad me iría como para el sur. Lugares que conozco es como Colbún, el lago Ranco igual me iría. O si no, bien lejos para allá, para Coyhaique.
1: De repente igual eso es bueno, como quemar esos barcos, como quien dice, si llegas hasta Coyhaique te quedas allá, bueno.
3: Claro, hay gente que se va a ir a Punta Arena.
1: La gente dice, todos entendemos por qué José dejó de vivir en Dun.
5: Bueno, chiquillos, un saludo desde Puente Alto, soy yo y
3: hola.
5: Me encanta.
3: ¿Y ahorita?
5: me encanta porque es como que estáis dentro de Santiago y a la vez no. Sí. Pero claro, o sea, me gusta Santiago porque no voy al centro, pero si tuviera que andar en locomoción colectiva,
3: claro,
5: todos los días,
3: guay, claro, te cambia.
5: Y otros lugares del sur, el problema es la lluvia. Y Concepción, sí, como dice Tomás, es un mini Santiago, pero mal hecho. Hay unos tacos igual, cototo, sí. Y las micro, bueno, andan volando por todos lados.
1: El Santiago de antes, pues, en todo caso, Santiago pasa con taco, amigo. No sé qué tanta diferencia hay ahí.
2: Es verdad.
3: Perdón.
6: Venga, a Valdivia, loco, ya. No hay, la propiedad no subió caleta, los arriendos, ya no hay espacio, no hay trabajo. Lo de Santiago que ensayá nomás.
1: Es lo que le pasó a Chiloé,
2: po. Oye, yo fui a Valdivia en mis vacaciones. ¿Sabes qué? Para la época del año que era, hermano, unos tacos, loco.
1: Sí.
2: Sobrepobladísimo.
1: Como es una zona fluvial y tiene como esta que es la Isla Mocha, que sí, está enfrente. Isla Mocha no es
3: la
1: Mocha.
3: No, no, Isla Teja.
1: Isla Teja, es la Mocha del otro lado. Es un puro puente, po. Entonces sí, en un momento de taco, ahí está, y harto rato, po.
2: Hermano, yo no entendía, ya, no voy a criticar, valdivianos no se sientan mal, pero ¿cómo no ha llegado un ingeniero que arregle eso, loco?
1: Sí, ¿Cómo
2: no arreglan ese puente, sí, que son cuatro vías y termina en una?
1: Sí.
3: No me acuerdo.
1: Que yo me imagino que Valdivia jamás esperó, ¿cachai? Como esa...
3: Crecimiento.
1: Ese crecimiento. Sí. El tema es que si te llega ese crecimiento, tenés que hacerte cargo, po. Me claro, refiero... de hacerlo vivible de alguna manera, ¿me entendés? Pero yo entiendo lo que dice el amigo, Chiloé le pasó lo mismo, un boom de repente de gente que empezó a comprar terrenos porque estaban botados de barato en Chiloé, y ese fue el Santiaguino, y que lo que provocó el Santiaguino, que ese paño que te costaba 5 palos, ahora están 35, claro, ¿sabes? Porque Santiaguino llega con otra divisa, por así decirlo, entonces le encareció todo, porque obviamente el chilote te vende... No te vende preso Santiaguino o preso Chilote. Sí, pues. Subió la cuestión y subió parejo para todos. Pues. Entonces, el problema de la descentralización.
7: Pues. A mí me gusta mucho Santiago, pero sí a veces me dan ganas como de cambiar un poquito de aire los fines de semana. Me gustaría vivir como a una horita de Santiago, a media horita de la playa, sería maravilloso, soñado.
1: Pero ahí tenéis como que, ¿qué tenéis? Paine,
2: Casa Blanca.
3: Claro.
1: Tiltil puede ser también.
2: Claro, algo así.
1: Sí. El Til es bonito, es un lugar, el vertedero que tiene cerca.
3: No queda Tiltil.
1: Pero es bonito, a mí me gusta. Tengo familiares allá cuando hemos ido. Bien tranquilo, bien relajado. Es como Talagante, ¿cachai? Que Talagante igual está como una hora, tiene parcela. Sí. O sea, hay hartas cosas que podía optar en ese rango que dice ella de una hora.
2: Hasta María Pinto.
1: Sí, pues, María Pinto.
8: Yo me vine de Antofagasta a Santiago, de Santiago a Rengo. Acá en Rengo es piola, pero hay pega, bueno, único malo.
1: Sí,
8: y Santiago me aburrí porque era igual una ciudad que se ha puesto muy mala y con mucha gente, mucho taco. Y ahí en Rengo es piola, pero mala la pega, muy mala la pega.
1: Sí, soy de Rengo, bueno, entre comillas. ¿Sabéis qué? Lo que pasa es que Rengo también de repente me atrae. De verdad que es muy tranquilo. O sea, si tú querís como la calma, la tranquilidad.
3: A mí eso me cuesta.
2: Hay gente que no le gusta mucho la calma.
3: Yo no puedo.
1: Sí, no, acá esto es como muy tranquilo, ¿me entendés? Como que la gente es muy de pueblo. Tiene estas cosas muy bonitas, Rengo. Pero es cierto, o sea, no hay pega de nada, weón. O sea. Por ejemplo, no sé, pues mi sobrino que se tituló hace un tiempo de gastronomía. Está como en Rengo, quiere abrir amigo. Digo, sobrino.
2: ¿Qué va a hacer? Allá,
3: ¿y de qué porte es Rengo?
1: Es enano.
2: Es chiquitito.
1: ¿Cuánto será la población de Rengo? 7 personas.
3: ¿Y pero qué hay en Rengo?
2: Harto tomate.
3: Agricultura.
1: Harto tomate. El tomate de Mayoa, todo está allá, po. Y la Chancagua, creo que se llama, que es donde viene el agua vital o Cachantún, no sí, sé. Está, la central también está como por ahí, la población. Pero fuera de eso, bueno, la gente trabaja mucho de temporero. La comuna de Rengo, ubicada en la región del Libertador Fernando Higgins, cuenta con 63.000 habitantes. Chiquitita igual. ¿Cachai? Menos de 100.000 personas. Entonces, sigue siendo, como te digo, de pueblo, porque no hay nada, no hay nada. Mi hermano, como trabaja para los nómadas digitales, le sirve, porque mi hermano, en teoría...
3: trabaja en línea.
1: En línea, porque él es programador. Entonces, él trabaja en Santiago... Se podría decir como en el espíritu, porque todas las empresas con las cuales él trabaja son de acá. Pero por eso él puede estar allá en Rengo, ¿cachai? Pero si no fuera por eso, bueno, no hay nada. O sea, ni siquiera, por último, tú decís, ya, pero así Uber, ¿qué? Para las 7 personas que hay, Dover, listo. ¿Cachai? Entonces, yo entiendo lo que es el amigo. Rengo una, es muy complicado en términos laborales. O sea, usualmente el joven tiene que salir de ahí. Tiene que ir a buscar pegado otra parte.
3: Joven.
1: Tú te vas a morir, Rengo. Ahí te
2: quedas. ¡Ay, jóvenes!
3: Dios mío. Ya,
2: vámonos con música.
3: ¿Con qué nos
2: vamos?
3: Vámonos
2: con Los Prisioneros. Tren al sur.
1: Mira, qué lindo.
2: Sí, un recuerdito aprovechando.
1: ¿Cachaste como nadie dijo movino al norte?
3: Sí, me di cuenta. Okay. Saludos a Arica.
2: Saludos al norte de Chile.
1: Son lindos lugares.
3: Saludos a Calama.

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2: Vamos a hablar del tiempo a la vuelta. Pero no del tiempo como ustedes creen que vamos a hablar del tiempo.
1: ¿Cómo?
2: Vamos a hablar de canciones del tiempo.
1: Ah, me gusta.
3: Ah,
2: sí.
1: Me agrada.
2: Sí. A la vuelta. 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
2: Falta un minuto para las 7.
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1: Oye, nosotros hablando de dónde no a vivir y la cuestión.
2: Sí, po.
3: Claramente una calama.
1: Yo no había cachado. Sí, esto habla muy mal de mí. Tembló en Calama 6.9 a las 5.52.
3: Efectivamente.
1: Y me dice, efectivamente, sí, pues así como no sabía. Y...
3: es que pensé que las pautas se cerraran a las 4.
1: ¡Oye, pesado! Oye, esperemos que la gente esté bien. Estaba viendo videos de los supermercados, estaba todo en sol.
3: Sí, la embarrada.
1: Estaba brigio. No tengo ningún reporte porque toda mi familia está acá. De hecho, mi hermano también estaba acá y se va, onda, hoy día en la noche a Calama.
3: Se salvó.
1: Sí, justo. Bueno, va a tener que ir

0: vez si tienen que ir a recoger algo. Pero sí estuvo brígido. Estoy leyendo que hay más de 27.000 clientes sin luz.
1: Lo sé.
0: Y hay hay como 5 réplicas seguidas de lo que ha sido el temblor desde las 5:52. No, o sea, han sido réplicas igual leves, 4:3, 3:9, etcétera. El asunto es que el temblor fue a una profundidad como de 100 kilómetros hacia abajo, entonces claro.
1: No era muy profundo. Igual yo, a pesar de que siempre es una lata, porque hay gente que igual, bueno, tiene ciertas estructuras, tienen, valga la redundancia, daño estructural y cosas así, pero sabes que yo me alegro tanto que en Chile, cuando pasan estas cosas, lo que tenemos que lamentar son cortes de luz,
0: sí,
1: por lo general.
0: Sí.
1: Sí. De las cosas que me hace sentir muy orgulloso de este país es que se prepara para este tipo de cosas. Así que podríamos estar hablando de tragedias mucho, mucho mayores. Así que un aplauso a la Cámara de Construcción de Chile, que construye cosas bonitas.
0: Ah, oye, eso es verdad. Cuando estuve en México, mucha gente, por ejemplo, cuando me subí al Uber y eso, porque a mí me tocó ir a México en pleno, me tocó un simulacro de terremoto. Hacen simulacros a nivel onda brígido. Cuando dejaron una alarma, tenés que salir, la gente tiene que salir a la calle así, no. Brígido.
1: Aparte que tú estás en una zona que se está hundiendo. Entonces, allá en México.
0: Sí,
1: brígido.
0: Entonces el asunto es que, claro, ellos me preguntaban, oiga, y qué interesante cómo Chile lo hace, cómo construyen cuestiones tan altas. Ellos, está todo certificado, caballero, todo certificado.
1: Todo funciona, todo.
0: Y ellos decían que si bien sabían que México estaba en una situación sísmica,
1: sí,
0: seguían construyendo cosas sin ninguna certificación si la cuestión se cae o no.
1: Correcto. Así que espero que eso se mantenga porque sí, ya creo que Chile tiene demasiadas tragedias naturales entre los incendios como para agregarle edificios que se caen.
0: Sí, esperemos que la gente esté bien. Bueno, Calama se sabe, todos quienes vivimos allá siempre se habla del gran temblor del norte, la. Entonces como que uno igual mentalmente está como preparado para que haya un temblor fuerte en el norte. Siempre.
1: Me gusta que nuestro país nos va recordando cada cierto tiempo que es un país sísmico. A mí me daría mucho pánico o me empieza a dar mucho susto cuando pasan muchos, muchos años sin un... Porque siento que ahí es cuando de repente se ponen laxas las cosas, ¿cachai? Cuando se nos olvida que nuestras normas...
0: Siempre es bueno que la tierra le diera energía.
1: Tal cual. Y ahí es cuando sirven las señoras de las juntas de vecinos que se pongan pesadas cuando hay terremoto, cosas así, de exigir que si ellas ven que hay daños como resquebrajamiento y cosas así, y no ponerse pasivos con eso. Sí. Que hay que exigir porque somos un país que, insisto, es sísmico y hasta ahora nos portamos bien.
0: No sea
1: ay,
0: así.
1: Ay, ay.
2: Una vez.
0: No sea así.
2: Una vez con ese efecto. Casi mandamos para el otro lado al José Andrés.
0: Ay, no.
1: ¿En serio?
2: Subimos todo el audio del estudio. Y estaba durmiendo en el sillón un ratito antes de donde está mi gente cuando partía a las 2 de la tarde. Y me acuerdo que pusimos este audio porque es envolvente igual.
1: Chevo.
2: Y de repente.
0: No, se pasa.
2: ¡Chamo! ¡Chamo! ¡Chamo! Cuando yo que estaba acá muerta la dice, ay mamá, güey,
1: ¿qué pasó,
2: se
1: mamá?
2: Enojó,
1: no,
0: con eso no se juega.
1: No, pues sí, hay que ponerlo a tono.
2: ¿Para qué se queda dormido?
0: Mira, la Saba que es tierna, me pregunta si mis papás también sí están en la casa acá, en mi departamento.
2: Debo destacar eso de la Saba, siempre pregunta cómo está uno.
1: Sí, la Saba es cariñosa. Se está le quiere
0: acá,
1: mucho a Sabita
0: Sierra. Mi hermano.
1: Estamos todos acá. Algo sabían ustedes, ¿ah?
0: Oye, qué brígido.
1: Algo sabían ustedes.
0: Oye, es que es penca cuando tiembla y tenés como a tu familia y sí, no sabís porque a veces se corta la comunicación, etcétera. Bueno,
2: claro.
0: Además, me tengo que comunicarme después un rato más con mi abuela. Ya. Oye, volviendo a lo que teníamos que hablar a esta hora de la tarde, íbamos a hablar del tiempo. Íbamos a hablar del tiempo, pero de otra cosa. Ustedes bien saben que la banda sonora del tiempo,
1: sí,
0: igual es importante en nuestras vidas. Como que a ti te queda, por ejemplo, esta era como la de Megavisión,
1: sí,
0: en los 90. Me acuerdo que también estaba la más clásica que ponían en Canal 13, que era... ¿Qué obra era esa?
2: No,
1: es una clásica.
0: Era una clásica.
2: Ah, mira, aquí tengo la del TVN igual.
0: ¿Cuál era la del TVN? ¡Esta, po!
2: Esta es, po.
1: Sí.
2: Esta.
0: Era de TVN.
1: Sí, TVN.
0: Sí.
2: ¿Oíste?
0: Sí, la vaguada costera.
1: Sí. Se pronostican.
0: El asunto que ya. Entonces que siempre van cambiando como por generaciones. Y hay una generación como del 2016 que es una canción de Two Door Cinema Club. Ajá. Que era What You Do.
1: Sí.
0: Y que se hizo muy popular. Yo como que en esa época estaba en la universidad. Entonces esa canción se usó como para el tiempo del mega, pero ya como que ya había pasado años desde que se había hecho popular.
1: Y me la encuentro bacán. Que, o sea, no sé qué pensar al artista, como que se sentirá ofendido.
0: Y ahora supo, po. Sí,
1: por eso me refiero.
0: Supieron realmente, el grupo ahora sabe que.
1: Pero ¿qué pensarán ellos? ¿Cachai? Como.
0: ¿Dónde está mi plata?
1: A eso quería llegar, ¿cachai? Como que dirán, oye, qué lindo. O lo otro, oye, ¿sabéis cuántas décadas de plata me deben, weón? ¿Ah, dónde está mi platita?
0: De cachai, no creo que sea.
1: ¿Eso de qué canal lo ocupabas, el Mega?
0: Mega. Corte y creo Mega. Que lo sigue ocupando ya, ¿no?
2: ¿La siguen ocupando?
0: Sí, de repente la siguen
1: ocupando. Corte Mega en quiebra.
0: Y ocupan como el mismo loop. Entonces, ¿qué es lo que pasaba? Sé. Que igual esta canción es un poco rápida, entonces estáis como. ¡Ah!
1: Y después llega la parte de.
2: La ocupan más instrumental.
0: Que ocupaban el coro. ¿Cómo? Se ocupaba el turututu. Sí.
2: Ah, esa. Pero como sin voz.
1: Sí. Me gusta.
0: Era bueno Two Door Cinema Club. Todo era indie.
1: Y viendo si es que respondieron en algo, la verdad. Por un breve.
0: Que ellos usaron un reel.
1: Ah, Winnow no, ahora sí, lo sabemos.
0: Repostearon un reel de alguien que había subido como el extracto ahí de Priscila Vargas hablando con. ¿Cómo se llama el señor del tiempo de Mega?
2: Se me olvida.
0: Ay, que es muy simpático.
1: Ah, ya creo que es poco. Elocuente, yo como que podría haber dicho algo.
0: Ah,
1: pero a lo que me refiero, como hablar un poco de la canción.
0: Pero es que un poco irónico, porque como la respuesta, yes, we know, como yes,
1: claro,
0: we know.
1: Yes, we know, ahora sí, ya, ahora sabemos.
0: Pero tiene que ver un poco con el juego de palabras de cómo se llama la canción, po.
2: Bueno, esta canción sí. Es como el menú del FIFA.
1: Sí,
0: verdad.
2: Se
0: no
2: sabía
0: en FIFA.
2: Se ocupa mucho este tipo de música, sí. Para el FIFA.
0: Pero esta canción, tú
2: yo estoy seguro que la
0: no salió en el FIFA.
2: Estoy seguro que puedo haberla escuchado ahí. A ver,
1: ¿cómo se llama?
0: Two Door Cinema Club.
1: O en el FIFA.
0: Yo creo que sí.
2: El Clominca lo ocuparon. En el FIFA.
1: Dice que se han ocupado tres canciones de esta banda en el FIFA 11, ¿viste? 13 y 17, pero ninguna de estas.
0: Ya, pero son otras.
2: Sí, ya, pero me recuerdo Estados Unidos.
1: City Balón y Are We Ready han estado en los FIFA.
2: Ah, a ver, ¿cuáles son?
1: Pero está en el FIFA 11 se ocupó el I Can Talk.
2: Ya.
1: En el FIFA 13 es
0: Esa era conocida, muy conocida. Oye, pero entonces eso significa.
1: ¿Y Are We Ready en el FIFA 17?
0: Eso significa que, claro, esta gente decir, oye, nosotros le pasamos canciones al FIFA para que nos paguen. Y allá en Chile están usando la canción para el tiempo.
1: Si no se les debemos plata, para que estamos con cosas.
2: Bueno, lo justo nomás.
1: Mega lo pierde todo. Ah, por eso están despistulando gente de la Mega.
0: Ah, ya, que.
2: Haciendo caja.
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0: No, nos quedamos con ellos. ¿Una vez se ve en vivo esto?
2: No sé, porque la tengo acá.
0: Oye, no será una de las palusas que no puedo poner.
2: A ver, hoy está What You Know. Bueno, ahí está.
0: Esta sí.
2: Mira,
0: tranquilidad a la gente que no son las 8 de la mañana. Como está oscuro, no se vayan a confundir que son las 7 y tienen que ir a tomar comerse el pan pelado.
1: Ahí sabía que iba tarde, bro. Hay que saber que iba tarde.
0: Pero caleta de gente está aquí a tarde, bro. Canción de traumas. Two Door Cinema Club, la 101.

0: 10 grados en la capital.
1: Ah. Ah.
0: ¿Sí? 10 grados tenemos.
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1: Oye, cualquier marca.
3: Cualquier marca para que veáis. Oye, al regreso...
1: Yo no le conté el condono que andé con el auto antes de irme de vacaciones.
4: ¿Qué hiciste, José Acuña? ¿Le echaste petróleo?
1: No,
3: le cargó en una
1: le quité la antena.
4: ¿Por qué?
1: A la vuelta les cuento.
3: A la vuelta mejor.
1: Ya, pero antes del 40 al 1, sí, que es muy larga la historia.

0: Oye, yo sé que nada que ver, ¿eh? Pero el BL sacó una colaboración con una salsa en esta cuestión de los pollos fritos.
1: Sí.
0: Me alegro que se haya quedado. Es rica.
1: ¿Es rica? No la he probado. El otro día pasé esa cuestión.
0: Terrible bueno.
1: Nadie ha pedido.
0: Rica la salsa, como también la canción Algo Tú, junto con Shakira, en el puesto número 30.

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0: 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En los 40.
1: 10 grados.
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1: Ya, antes de contarte lo que pasó con el auto, decir que hay han habido 10 réplicas del temblor en Calama.
2: ¿Solo en este rato?
1: Sí, desde que fue de las 17:52 y que nosotros fuimos irresponsables y no dijimos eso.
2: Ah, yo pensé que solo desde que lo informamos nosotros no había de réplica.
1: No, han habido como 5 desde ese momento. Y ahí suman los 10. Qué terrible. Bueno, oye, también se sintió en otros lugares, pues también se sintió en Iquique, en Antofagasta, obviamente, que está al lado.
2: Sin duda. Bueno, las mineras también se ven impactadas en eso.
1: También. Sí, también. Como esos videos.
2: Buah, ya. Oye, me gustó esta noticia que pusiste porque yo la guardé y te la iba a mandar, eso me voy a mandarte.
1: ¿Cuál noticia?
2: Vamos a hablar del collar. Es que no sé si te vas a saltar uno o no.
1: ¿Cuál collar?
2: El collar para perros.
1: Ah, sí, pues puedo hablar de esa.
2: Ya. ¿Y está bueno igual?
1: Sí. Y me recuerda al perrito de App.
2: De App, ¿no es cierto? Aparte que aseguran que eso es lo que más me llama la atención, porque el que se intenta hacer esto y todo me parece como obvio, como entretenido, pero que te digan que tiene un 95% de efectividad.
1: A mí igual yo lo encuentro brígido, yo no creo, no elijo, no, no puede
2: eso ser. Me llama la atención, que para poder asegurarlo.
1: Yo creo que te están tratando de vender humo.
2: Pero es que depende, porque si lo están vendiendo con eso y está muy por debajo, yo te devuelvo tu aparato.
1: Pero ¿cómo vamos a saber que es verdad?
2: Ah, porque me imagino que uno tiene que accionar.
1: ¡Ese es el asunto, po!
2: Es que tiene que accionar. Pues si, por ejemplo, el ladrido... ¿De qué estamos hablando? Que hay una empresa china que lanza un collar con inteligencia artificial que permitiría traducir los sonidos de tus mascotas en algo que nosotros podamos entender.
1: Y se pone igual que cuando el perrito de App tenía como una cosita en el cuello.
2: Sí.
1: Igual.
2: Se llama Petit Chat, nuevo dispositivo desarrollado en China que traduce ladridos y maullidos en frases completas.
1: ¿Tú viste el video?
2: No.
1: Al final del video sale una mina como hablando y se supone que también se hace la traducción al revés, pero yo no sé si eso es chamo o real.
2: Yo creo que la inversa está rara. Está rara. Pero en el fondo la inteligencia artificial detrás de este sistema fue entrenada con 1.5 millones de registros de sonidos de perros y gatos, combinando audio con sensores de movimiento para interpretar el contexto de cada vocalización. La batería tendría una duración de hasta 14 días y el dispositivo ya se encuentra en preventa por $120 a través de un Kickstarter. Tan caro.
1: No es tan caro, yo pensé que iba a ser carísimo.
3: Ah, bueno.
2: Ahora, ¿tú has visto los animales? Lo usan más en perros que en gatos, que tienen
1: los botones.
2: Los botones.
1: Sí.
2: Ya, entonces igual te da a entender que, por lo menos desde el punto de vista del animal, puede entender.
1: Porque puede asociar, po.
2: Y más que todo eso, puede como. A ver, no sé cómo decirlo. Pero en el fondo el animal puede mostrar una intención de comunicarse. ¿Cachai? Como una necesidad de, yo prendo este botón y me comunico. Es bien sabido también que hay un montón de animales que tienen redes de comunicación, las ballenas, los delfines. Entonces, bueno, imagino que un ladrido de cierto tono puede significar hambre, sed, caquita, soledad, sácame, ¿cachai? Yo me imagino que la gente no estará pensando que los perros y los animales te van a hablar como si estuvieran, oye, ¿por qué no revisamos el último, la biología de Foucault? No, son
1: animales. Oye, tú no sabes de dónde viene la educación de tus perros.
2: No,
1: nunca sabes.
2: Van a ser escueto, la verdad. Pero me refiero a que eso es lo que buscan. Este es el perro.
1: El perro te va a decir, más todo lo que va a pasar, ¿cuándo?
2: Claro. Lo que pasa es que, por ejemplo, jamás te va a decir te quiero.
1: Ya empezó.
3: No, a languetear.
1: Ya empezó con su.
2: Que no te lo va a decir. Porque es una. Pero sí es verdad.
1: Tan latero que
2: no es latero, es que siento que eso es lo que te quieren vender y no me imagino que es lo que tú vas a encontrar. Porque el descubrir y intensificar el amor en un animal no es lo que lo mantiene realmente vivo, ¿cachai? Lo que tú vas a recibir, José Acuña, en gran parte son órdenes. Eso es lo que vas a recibir de tus mascotas, órdenes. O sea, tú quieres en el fondo traducir órdenes.
1: No, pero cuando te dice cariño. Eso igual es como...
2: Es una orden.
1: Es una orden, pero viene del amor.
2: No.
1: Porque yo no necesito un traductor para saber que cuando Lari me pega con la mano es que quiere cariño.
2: Pero
1: es porque... Así de violenta es. Sí. Pero dentro de... Es su forma de amor, po.
2: No. Si el amor fuera necesario para los animales, estarían extintos. ¿Cómo puede amar un perro a una perra que anda preñando un montón
1: de
2: perros?
1: No, pero eso no, pues es distinto animal. Pero la relación que hay entre uno y su mascota igual es distinta, po.
2: Hay una necesidad que es para ambas partes, yo lo reconozco. Pero yo me quedo pensando en esto, es entretenido, pero ¿por qué quiero yo simplemente que me traduzcan las órdenes que me va a dar mi gato o mi perro? Y como que le voy a dar voz y es como
1: yo,
2: una orden más.
1: A mí me encantaría tener este aparato, pero al mismo tiempo también digo, siento que pierdo la magia si yo quiero tener un perro.
2: Estás claro, quedando en tu casa y vaya a escuchar doble porque son dos perros. Así, bro, comida, bro, comida, bro, comida. ¿Pero por qué quieres hacerte ese daño, weón? Ah, bro, caquita, bro, caquita. Solo te,
1: pero
2: vas a tener,
1: es raro, no sé.
2: Vas a tener ahí unos puros gendarmes, weón, al lado tuyo, diciéndote qué hacer. No sé si la gente pensará que esto es un buen invento o no.
1: Es interesante.
2: Es interesante, pero o sea, este me llegó ahora, ¿no puedo escuchar este audio? A ver.
3: No tienen el audio del flightiano, donde dice, junten agua, junten luz, junten aire, junten venezolano.
4: Oh, no, lo tengo.
2: Buen audio. Pero sí, eso es como lo que yo voy, como que de repente me parece interesante, pero siento que te va a salir el tiro por la culata. Después vayas a decir que sácate eso mejor. Sácate
1: sí,
2: eso.
1: Igual es, claro.
2: Sí. Porque,
1: además,
2: por ejemplo,
1: pierde la magia.
2: Quizás tu perro, tu perra te ladró porque quiere hambre, quiere comer, pero tú en tu cabeza decidiste pensar que quiere acurrucarse contigo. Y vas a poder vivir esa ficción.
1: No,
2: pero
1: sí,
2: con el collar cagaste.
1: Y espérate, porque también detecta cuando el perro te quiere, o el gato te quiere decir, aléjate.
2: Aléjate, sí. En los gatos yo creo que se hace la palabra mausa. Sí, aléjate. Estoy bien. No necesito nada, tienes este momento. Chao. Chao. Vas a comprar un collar para eso, para escuchar a tu gato constantemente decirte, ándate a la chucha. Eso.
1: Qué gay.
2: Sí.
1: No, pero te entretenía la idea.
2: Entretenía la idea.
1: Sí.
2: Sí.
4: No sé si me gusta tanto.
2: Es que, claro.
1: Igual es accesible y encuentro.
2: Sí, por supuesto.
1: Sí, yo sé que es plata, pero pensé que iba a ser una locura, 500 lucas.
4: Yo una vez vi que había una aplicación como que interpretaba.
2: ¿Qué? Sí, hay unas aplicaciones que interpretan, esas son mula, yo creo.
4: Mula.
2: Son mula.
1: Sí. Ah, siento que eso es como cuando tú eres chico y ponías cuántos años de nacimiento y adivina cuándo vaya a morir.
2: ¿Verdad? ¿Estará esa página todavía a la hora de tu muerte?
1: Creo, o sea, que sí. Se le llena de virus el computador. No, creo que sí. Pero son como de esa onda.
2: Hora de tu muerte.
1: Terminamos en las dos.
4: Pero por favor.
2: Página ahora. No, ya no está la. Están en aplicaciones.
1: Ah.
2: Sí.
1: Qué absurdo.
2: Pero bueno, sí.
1: 7:48.
2: ¿Con qué ya nos vamos?
4: Vámonos con el perro flaco.
2: Ya.
4: Snoop Dogg.
2: Qué bueno.
4: Y Wiz Khalifa.

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2: Oye, para hacer la corta, esto es un llamado público a que en el supermercado del elefantito que está en la Tadía.
0: ¡Upa!
2: No se estacionen para el fondo cuando entran al subterráneo de abajo. Bueno, subterráneo. Qué? Al fondo hay como una cuestión en el techo. Y yo siempre pensé que estaba más alta. Entonces yo, antes de salir de vacaciones, tuve que ir a ese supermercado y cuando iba saliendo tuve que hacerme más atrás de lo normal porque había un tipo parado con un carro ahí. Y cuando me hago para atrás, suena... Y yo me eché el auto, güey. Y, miraba, decía, no me eché nada, no me eché nada. Y miro para arriba, me había echado la antena. Yo creo que muy poca gente de repente recuerda que tiene la antena del auto.
0: Sí.
2: Esa fui yo.
0: O sea, son autos que ya, los autos ya no vienen con antena la mayoría, ¿o?
2: Sí, pero yo tengo autos del 2019.
0: A eso me refiero, porque estoy como para esos autos.
3: Con aleta tiburón.
0: Sí, pues vienes con la aletita.
2: Sí, pues eso que es chica.
0: Mira, qué gasto, no voy a poder escuchar tu radio.
2: No.
0: ¿Intentaste o no?
2: No, sí suena.
0: Ah, mira.
2: Sí va la garra.
0: Ah, qué buena. Voy a tener que ponerle una lata de energética.
2: Le voy a... La había pensado. Pero sí, para que no sean pavarotis como yo. Oye, hay nuevo capítulo de Mood Corea.
0: Me gusta.
2: Sí, entrevistamos a Feña Burgos. La Feña es intérprete, ha estado en distintos conciertos de K-pop interpretando lo que dicen los artistas. Ah, pero también va a tener su propio show.
0: Cualquier pega.
2: Cáchate. Sí. Pero va a tener su propio show de... porque ella canta. Ah. Y va a interpretar canciones de distintos K-dramas. Roberto, ese es un show especial para tu mamá. Sí.
3: Ok.
2: Para que el dato.
3: Vamos a darle el dato ahí.
2: Sí, así que todo te lo contamos en el capítulo de regreso de Mood Corea porque habíamos estado en un...
0: Espérate, no era intérprete de señas. No preguntando.
2: Oye, se me dan una gana. No sé qué tienen que hacer ustedes hoy día.
3: No, descansar.
0: No, casitas.
2: Ah, ya, qué bueno.
0: Sí, o sea, iba a hacer stream, pero no voy a hacer.
2: Descansa un rato.
0: No, es que solamente es el martes, pero mañana tengo una reunión temprana en otro lugar, entonces iba a enrocar, pero creo que igual alcanzo a hacer las dos cosas. Así que mañana no.
3: Descanso.
2: Bueno, sí. Que estén bien.
0: Sí, eso.
2: Cuídense. Y saluda a toda la gente en el norte.
0: Sí, que estén
2: ánimo.
0: Bien.
2: Ya. Chao, lindo.
3: Chao, chao.
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1: Faltan 4 minutos para las 8.
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